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Buenas noches, Viña. Damos gracias a Dios por esta hermosa oportunidad que nos brinda de abrir este festival 2016. Gracias a Dios por esta hermosa oportunidad. Gracias a ustedes por su presencia, por hacer este esfuerzo, llegar aquí a la Quinta Vergara a compartir este inicio del festival. Gracias de corazón por su apoyo, por su cariño a todos los que nos están viendo en su casa, en la televisión. Un abrazo del alma desde aquí, desde la Quinta Vergara. Y gracias, Chile, gracias. Mucho que decir cantando, se vale gritar, se vale bailar, se vale llorar, se vale de todo. Una noche de expresión aquí, este recinto es para eso, para expresarnos, para decir lo que sentimos. Eso es lo más importante, lo que hay en nuestro corazón. Vamos cantando esto. Venga, maestro, voy.

Abrazo a mis damitas queridas. Oye, ya tenía ganas de verlas, de saludarles. Venga, maestro, por favor. Vamos con esto. Venga, algo más alegrito. Venga.

Ando bien, ando bien. Un abrazo con todo cariño, con muchísimo cariño, para que se sienta a todas las gorditas presentes en esta noche, con todo respeto. Abrazo a las flaquitas, a las grandotas, por acá adelante veo unas altotas, sí señor, a las chaparritas. Abrazo a las rubias, sí señor, y a las damitas consentidas mías, las morenitas.

esta canción. No me dejaron hablar. Oye, esta canción la escribí muy enamorado. Muy rápido porque fluyó. En el amor todo fluye, más todo es más fácil. Y la escribí en un lapso de unas 3 horas. Ahora, no es lo importante que la escribí enamorado. Lo importante es que sigo enamorado. Dedicada a todas las parejas de enamorados aquí presentes. Los que están en casa también por allá. ¡Voy! Escucha eso.

Vamos a bailar un poquito. Venga, maestro, voy.

Acabo de ver a alguien muy alegre aquí entre el público, bailando, entusiasta. Un personaje a quien admiro tanto, porque lo he seguido en la televisión. Un hombre muy inteligente, muy culto, pero también muy humano. Mi querido Carla, buenas noches. Un abrazo para él, para este hombre, Ismael Carla. Gracias. Déjame saludarte aquí personalmente, porque luego ya no se me hace. Mire usted, hay canciones más profundas que otras, con otro sentido. Hay canciones necesarias en nuestras vidas. Toda la música es necesaria, pero a veces creo que hay un par de frases muy necesario en nuestro corazón. Algo que necesitamos expresar y que lo encontramos tal vez en un par de frases. Esta canción la quiero dedicar a todo ese público, mi público fiel de la tercera edad, que están por acá. Y si veo por ahí a alguien, se la quiero cantar personalmente en esta noche. Allá. Pero no me puedo bajar por aquí. Bueno, vamos cantándola a todos. Con mucho agradecimiento. Con mucho amor y con muchos deseos de que les haga bien en el corazón esta melodía y esta letra. Con mucho amor. Venga, maestro, voy.

Muchas gracias. Fíjense que nuestros días pasan situaciones que a veces no alcanzamos a entender, muchas problemáticas pues en nuestro mundo en estos tiempos. Por eso siempre lo más importante es pedirle a Dios que nos dé un poquito de sabiduría para entender o para estar fuertes ante tantas cosas que suceden. Algo de lo que sucede en nuestra vida cotidiana, pues en nuestras familias, son las separaciones, lamentablemente, y el rompimiento de una relación siempre es doloroso, siempre es difícil. Sin embargo, yo creo que algo de lo que tenemos que aprender es a saber decir adiós perdonando, sin dolor o dolorosamente, pero con fortaleza, con gratitud. Esta canción habla de esto. La escribí hace algunos años. Se las quiero cantar con mucho respeto y con mucho agradecimiento.

0: Esta que me recomendaron tanto, dijeron, no, no déjese cantar esta, por favor, va para ustedes.
1: Voy.

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2: 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Bienvenidos a Puerto de Libros, librería radiofónica. Les habla Luis Peroso Cervantes, quien de lunes a viernes de 9 a 10 de la noche y de 10 a 11 en otras emisoras trae para ustedes este programa a través de la Red Nacional de Emisoras Radio Fe y Alegría. 23 emisoras conectadas para llegar a sus hogares con buenos libros, con maravillosos libros, estos instrumentos geniales que inventó el hombre para preservar su memoria y poder pasarla de generación en generación sin degeneración. Que este juego de palabras no nos confunda. Yo, Luis Peroso Cervantes, quien todas las noches está aquí con tanta pasión llevándoles esta información para que tengamos formación, le puedo decir que es verdaderamente un honor compartir cada noche con ustedes. Esta misma noche vamos a estar conversando sobre un elemento importantísimo de la cultura venezolana. Estaremos hablando sobre la negritud en Venezuela, inspirados en uno de estos maravillosos cuadernos de Lagoven. En este caso vamos a estar leyendo el cuaderno de Lagoven escrito por Angelina Polak Els, La negritud en Venezuela, pero específicamente vamos a estar visitando el capítulo dedicado a la música afro-venezolana. Y sin darles más oportunidad para la distracción, entremos en materia con este tema, Campanas para San Juan, del grupo Tambores de San Juan, mientras que nos preparamos para estudiar la música afro-venezolana.

Lo primero es que hay que distinguir entre la música de origen netamente africana, ejecutada con instrumentos de percusión en ocasión de las fiestas de San Juan, San Pedro, San Antonio y San Benito, por ejemplo, aquí en el sur del lago, y la música popular folclórica, llamémosla criolla, con fuertes rasgos africanos. Los toques de tambor y los ritmos auténticos africanos que se tocan en honor a los santos son expresiones del sentido mágico religioso. A pesar de que los cultores de los santos se diviertan bailando, no se trata de música profana, no se trata de música para divertirse. En cambio, los toques y bailes populares se ejecutan por placer y por diversión. Es decir, son expresiones artísticas y no ritos religiosos. En África Occidental y Central se tocan tambores en honor a las divinidades. La música profana High Life es el producto de la transculturización después de la penetración de la cultura euroamericana al continente negro. En África son característicos los toques de tambor y los bailes y cantos alternativos de un solo y de coros. En Venezuela los tambores acompañan también los cantos solo y coro, así como los bailes de los adeptos a los santos. La típica música afro-venezolana consiste en golpes de tambor. Tiene una rica polirritmia y los ritmos son binarios y trinarios. Hay gran variedad de culturas que tienen diferentes alturas de sonido y timbres, y los tocadores improvisan nuevas combinaciones rítmicas. Giros melódicos de terceras y cuartas en sus frases y alternancias responsoriales de los estribillos. Son otros elementos característicos de los golpes africanos y afroamericanos. Por regla general, y bueno, está el solista que improvisa una frase que repite el coro. Luego siguen con otras frases y el coro repite las primeras palabras del canto. Otro solista sigue cuando el primero se cansa y el canto continúa hasta que se paran los tambores. En los cantos tradicionales usan a veces palabras o expresiones cuyo sentido es desconocido para los mismos cantantes. Supuestamente se tratan de vestigios de lenguas que nadie conoce. Kirikiré, Samba Tulé, Ole Ole, Songorocosongo, Ajojolé. Existen diferentes golpes para acompañar a San Juan, por ejemplo. En la calle tocan sangueos. Las mujeres cantan sirenas en homenaje a San Juan. San Juancito, qué bello eres. Estamos contentos de que estás con nosotros en tu día. Las jincas es un ritmo frenético que acompañan los bailes sueltos de la plaza. En la sabana, en el litoral, tocan malambe. En las calles y bailan la perra, que corean los representantes dentro de una especie de euforia colectiva. La música de los chimbangleros que acompañan a San Benito en las parrandas de los pueblos del sur del lago de Maracaibo es una expresión netamente africana. La polirritmia es más pronunciada que en los toques de San Juan. Los cantos son ejecutados otra vez por coro y solista y los bailes sueltos son frenéticos. Casi siempre los solistas y los cantores empuñan maracas en las manos. En algunos pueblos usan pitos o diferentes instrumentos para llamar la atención. Existen en Venezuela una gran diversidad de tambores, lo que comprueba que los esclavos llegaron de muchas regiones distintas de África. Casi todos los tambores venezolanos tienen raíces en África. Sin embargo, es totalmente imposible averiguar con exactitud el lugar de origen de los instrumentos, puesto que en ambos continentes hubo alteraciones en el curso de los últimos 400 años que
lo hacen indetectable. Además, los negros nunca traían instrumentos desde África, sino los conocimientos de cómo hacer los tambores, y en Venezuela tuvieron que servirse de materiales distintos a los que encontraban en su tierra natal. Juan Lizcano, el gran poeta y especialista, por supuesto, en el folclore, comparó los tambores redondos culuepuya de Barlovento con tambores procedentes de cierta región del Zaire que encontró en el Museo de Trerurem. Los expertos piensan que el gran tambor mina tiene sus orígenes en Ghana, donde vive una etnia llamada mina. Las comparaciones de tambores africanos y venezolanos se hacen en función del tamaño, la fijación del parche, si tienen una o dos bocas, si se usan solo los dedos para el toque, como hasta cómo se tiemplan, qué madera usan, etcétera, etcétera, etcétera. En África Occidental se ha observado que dentro de una misma etnia hay gran variedad de tambores grandes y pequeños con uno o dos parches tocados con palos o sin ellos. Escuchemos de inmediato una representación de estos tambores redondos, de estos tambores culo epuya que se tocan en Barlovento. Los parranderos de Mendoza nos presentan tonadas de tambor culo epuya, el tambor redondo. Espero que lo disfruten.

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Seguimos en Puerto de Libros, librería radiofónica. Acabamos de escuchar al grupo Vasallos del Sol, este maravilloso grupo de tambor venezolano. Bueno, cantarnos unas sirenas, ¿no? Les había comentado minutos antes, en el segmento anterior, que las sirenas son esos cantos que hacen las mujeres a los santos negros. Sigamos revisando este libro que estamos hoy explorando, La Negritud en Venezuela, de la autora Angelina Polak-Els, que explora muchísimos temas interesantísimos sobre la presencia de la cultura africana en nuestro país, pero también, por supuesto, hoy dedicándonos al mundo de la música afro-venezolana. El cumaco es el tambor grande de los negros del litoral central de Venezuela. Ese tambor gigante tiene como nombre cumaco. Consiste en un tronco hueco de árbol de aguacate, al cual se le clava el parche de cuero. La mina, otro tipo de tambor, es parecida, pero el parche se fija con cuñas incrustadas y se apoya en una horqueta. La curveta siempre acompaña a la mina, pero es mucho más pequeña. Los tres tambores redondos siempre andan juntos. Tienen cuero en ambos extremos que se fijan por medio de cabullas que cruzan el cuerpo del instrumento. Los chimbangueles son tambores cónicos y tienen tensión de cuñas laterales. Los cinco tambores que forman la batería se tocan de manera distinta cada uno. Los tambores con dos parches

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0: miedo que me... superaste todo, ¿viste?
1: Bueno, lo superaste. Pero es que los Tupperware esos que uno usa, que no son Tupperware, valga la cuña, ¿verdad? Sino los criollitos.
0: Los bichitos esos.
1: Estaban ocupados porque uno tiene que hacer hielo, tiene porque
0: imagínate,
1: cuando se vaya la luz no se daña.
0: Sí,
1: lo que
0: sí, sí, ya.
1: Y entonces se me
0: mira, yo tuve que, y tampoco el colmo de los colmos, y con esto termino este tema porque no quiero generar roncha. Pero te voy a decir una cosa, tuve que comprarme una bolsa de hielo. Porque la nevera, pobrecita, ya no da para matar con la lengua afuera.
1: Imagínate.
0: La nevera, no enfríe esa vaina. Y te voy a decir una cosa. Y tuve que comprar una bolsa de hielo y enfríe las botellitas, ¿no? Le metí hielo y ya hice la sensación de que está... Porque de aquí a que se enfríe esa nevera.
1: La sensación térmica.
0: Claro, exactamente. Porque de aquí a que se enfríe esa nevera, no le va a dar tiempo de hacer hielo. Porque 5 horas después viene y te cortan la luz otra vez. No es posible, estoy mega bravo.
1: Mega bravo.
0: Nadie que molleja.
1: 7:15 minutos de la mañana.
2: Kilo bravo y mega bravo, muy bien.
1: Muy bien.
0: Ey, bravo, Kilo se me cayó la cédula, amigo.
1: 7:15 minutos de la mañana, avanzamos. Vamos a avanzar con más noticias a esta hora de la mañana, porque hablando de crisis eléctrica, vamos a hacer contacto con nuestra compañera Yosimar Pereira, pues allá. Esta situación y la falta de combustible están afectando el transporte público en el estado Lara. Yosimar Pereira, repito, es quien nos presenta el informe. Adelante.
3: Los cortes eléctricos de hasta 5 horas diarias están generando un colapso crítico en el transporte público de los municipios Iribarren y Palavecino en el estado Lara. La falta de energía eléctrica paraliza el surtido de gas y gasolina en las estaciones de servicio, dejando a cientos de usuarios varados, especialmente durante las horas pico de la mañana y la tarde. Según Giovanni Peroso, secretario general del Sindicato Automotor del Estado Lara, la operatividad del sector es alarmante. De las 2.000 unidades censadas en Iribarren y Palavecino, solo el 50% se encuentra en funcionamiento. A este déficit se suma la inoperatividad de estaciones de gas y la reducción de los cupos de gasolina en las estaciones de servicio principales.
4: Donde nosotros venimos exigiendo un 50 centavos de dólar y que también tenemos problemas con la gasolina y con el gasoil, que es muy poco lo que nos llega para poder trabajar todo el día. Esto lleva a que vaya progresivamente, repito, desapareciendo el transporte público.
3: En este escenario, el Sindicato Automotor elevará sus reclamos al órgano superior de transporte, exigiendo soluciones también a la Gobernación del Estado Lara y a PDVSA. Mientras tanto, la escasez de unidades obliga a los ciudadanos a viajar en condiciones de riesgo, como los estribos de las busetas, evidenciando el progreso deterioro de la movilidad en la región. Es el reporte desde Barquisimeto, Yosimar Pereira, para Radio Fe y Alegría Noticias.
2: Muchísimas gracias, Yosimar, por el informe. Y vamos a ir hasta el oriente, porque los apagones, el racionamiento eléctrico azota a comunidades de Maturín. Nangelis Gamboa nos ofrece el siguiente informe. Adelante, Nangelis.
5: Residentes de distintos sectores del municipio de Maturín expresaron su preocupación y malestar ante las constantes interrupciones del servicio eléctrico durante las horas nocturnas que afectan su calidad de vida y además pone en riesgo a sus electrodomésticos.
6: Mi nombre es José González, vivo en el parquecito. Todos los sentidos afectan, ¿viste? Y se va todos los días. Tiene una semana en el transcurso de la mañana, otra semana en el transcurso de la tarde y otra semana en el transcurso de la noche. Se iba por 3, ya va por 4 y 5 horas.
5: La mayor inquietud de los habitantes es la falta de información oficial o un cronograma de racionamiento que les permita tomar prevenciones.
7: Mi nombre es Yailin Torres, resido en el sector La Carbonera. De verdad, el servicio eléctrico nos está afectando de manera de que se va todos los días, 5 horas, 6 horas. O sea, no hay como un aviso, un comunicado de que los cortes serán los días tal para nosotros prevenir y desenchufar nuestro artefacto, pues. Bueno, en la noche tenemos que esperar que llegue la luz para poder dormir.
5: Muchos habitantes de distintos sectores han reportado que debido a estos apagones se le ha dañado varios electrodomésticos vitales en sus hogares, mientras que solo la revisión del aparato cuesta $15. Si se le dañó una pieza, puede variar el costo de reparación entre $80 y $100, aunque en muchas ocasiones los aparatos ya no tienen solución. Desde Maturín, Estado Monagas, Nangelis Gamboa, Radio Fe y Alegría Noticias.
1: Muchísimas gracias.

0: Kelly dice, íbamos a cruzar el país de oriente a occidente, porque el servicio eléctrico no es el único servicio público que está en crisis en estos días, pues los botes de agua potable están afectando la vialidad del sector Cañada Honda en la ciudad de Maracaibo. Nuestro compañero Chuhat Barrios nos ofrece detalles.
1: Nos encontramos en la ciudad de Maracaibo, en donde vecinos habitantes en el sector Cañada Honda denuncian una problemática que atraviesan por la vialidad debido a un bote de agua potable, en donde han hecho la denuncia a las autoridades competentes y no han recibido respuesta.
2: Tenemos la problemática con el hueco del agua, que ya tiene mes y medio y viene nadie a arreglar. Entonces, esa zancuera le cae mal a los niños, porque hay muchos zancudos, demasiado. Y ha ido hasta la alcaldía y todo, y ponen allá la queja, y nada que vienen a solucionar.
3: La problemática que tenemos en el sector es el sistema de agua, no sirve, se vive reventando. Por cierto, ahí tiene el bote de agua, y mire, ahí está un tubo dañado ahí en esa esquina. Que no, tantos litros de agua que se han botado y que muchas madres y padres de familia necesitan ese agua que se está derramando ahí. Que en otros sectores no llega ni agua.
1: Este problema afecta a la salud de los vecinos de esta zona, debido a que el bote de agua potable genera proliferación de zancudos. También los vecinos comentan que las tuberías están dañadas, ya que desde hace muchos años no tienen el mantenimiento adecuado. Desde la ciudad de Maracaibo, Yuhat Barrios, Radio Fe y Alegría Noticias.
4: Muchísimas gracias a nuestros compañeros de la red informativa a esta hora de la mañana por contarnos las noticias que más se destacan en las regiones de nuestro país. Ya son las 7:21 de esta mañana. Llegan mensajes en YouTube, por ejemplo, dice: aquí en La Guajira estamos sin el servicio de agua desde hace 2 meses en la parroquia Guajira, Ira. Reportan 2 meses de sequía en este sector de La Guajira. Lisbeth Apuchiana es quien escribe este mensaje.
0: Son las 7:21 de la mañana, en más mensajes que llegan también a esta hora de la mañana por nuestro número telefónico. José Arias nos escribe, y nos escribe para recordarnos que un día como hoy, 8 de mayo, pero en el año 1948, se celebró por primera vez el Mundial de la Cruz Roja, el Día Mundial de la Cruz Roja. Eso fue hace 78 años. También un día como hoy, 8 de mayo, pero en 1975, en España, nació el cantante Enrique Iglesias. Está cumpliendo 51 años. Héctor, sí, claro, tú sabes quién es Enrique Iglesias. Sí, el hijo de Julio Iglesias. ¿Sabes quién es Enrique Iglesias, verdad?
4: Iba a meter la pata, pero recapacité.
5: Vaya a meter la pata, el hijo de Julio Iglesias.
4: Es que acabas de decir eso y te iba a decir que si era... que los confundía con Alejandro Sanz, pero son dos personas diferentes, ya lo sé.
5: Yo lo iba a confundir con Enrique Llana.
0: Dios mío. Enrique Iglesias y Alejandro Sanz sí son bastante diferentes. Enrique Iglesias se retiró, completamente, pero volvió.
4: Por eso me callé, pasa que ustedes me hacen hablar, por eso me quedé callado.
5: ¿Te hacemos hablar? Desde las 5 de la mañana.
4: Ustedes son los que me ponen a hablar, yo.
0: También un día como hoy, 8 de mayo, pero en 2025, en el Vaticano, durante el cónclave 2025, fue elegido el cardenal estadounidense Robert Prevost, quien adopta el nombre de Papa León XIV. Eso fue exactamente hace un año. Cada 8 de mayo...
4: Lo contamos en este programa, todo el proceso.
0: Cada 8 de mayo es Día Mundial de la Cruz Roja y de la Media Luna Roja, Día Mundial de la Lucha contra el Cáncer de Ovario, Día Mundial del Becario y Día Mundial del Burro.
5: ¿Del qué?
0: Del burro.
5: De la bicicleta mía tiene parte porque está el burro de la bicicleta.
0: No, chico, pero no de ese burro, del animalito.
5: Ah, del animalito. Claro. Ah, del burrito sabanero.
0: Del burrito
5: sabanero. Bueno, felicitaciones al burrito sabanero. No lo podemos poner por razones obvias.
0: José Arias es quien envía el mensaje. José Arias es quien envía el mensaje.
5: Tengo hambre, chico.
0: Ya, yo también.
5: Mucho silencio.
4: Bueno, hay más mensajes a esta hora de la mañana, por ejemplo, a ver, por acá, mensajes que tienen que ver con el agua, con el, los temas de agua, Dios
5: ¡agua!
4: Mío, los temas de agua, los temas de electricidad, parece que se multiplican. Este no sé si lo leímos hace rato. Hoy, 8 de mayo, las colinas de Maravén cumplen 5 meses sí, sin agua.
5: Ya eso lo leí.
4: Creo que sí lo habíamos leído. 5 meses sin agua potable en colinas de Maravén. Esto es en Pariaguán, en el

0: sea, aquí activaron Sidetur y es un monstruo en consumo eléctrico, ya que sus hornos son eléctricos. Desde su apertura se puso peor los cortes eléctricos. Saludos. Y 5 horas diarias de corte eléctrico.
1: Bueno, pensé que le había puesto un generador para las empresas básicas. Las empresas grandes deberían tener unos generadores alternativos también. Se enchufan a la red nacional. Todo es un peligro, porque pones en peligro la producción, pones en peligro la cotidianidad de la gente. Pero bueno. Poema para las madres. Solamente oír la palabra madre es lo más bello que existe en el mundo. Mujer trabajadora e inteligente, para darle todo a sus hijos. Mis bendiciones, madre. Madre mía, tú eres el orgullo y lo más hermoso que existe en el mundo. Feliz día, madre mía. Tú eres la luz que siempre brilla en mi corazón, escribe Parrita, que escribe su mensaje.
2: Bueno, esa es la única luz que funciona, ¿viste? La de la madre.
1: Sinceramente. Esa no falla.
2: Sí, esa no falla nunca.
1: Esa no se corta nunca.
2: No, nunca, nunca. Más bien aumenta. Uh-huh. ¿Oíste? Sí, okay. Ella es el Día de las Madres el domingo, ¿no? ¿Eh? Uh-huh. Iraní.
1: Sí, señor.
2: Te veo rara.
0: No, estoy viendo aquí.
2: Estoy viendo los mensajes, que son un montón. Son un montón con un mollejero. Ve, el Día de las Madres, chicos, qué barbaridad. Y bueno, a las madres felicidades, ¿verdad? Ni con el pétalo de una rosa.
0: Buenos días, saludos. Les escribe Astrid Mogollón desde Gallo Verde. Se le hace un llamado al gobernador, a las autoridades competentes, a que le metan la lupa al Castillo Plaza, a la maternidad en Maracaibo, escribe. Bueno, siguen llegando mensajes a esta hora de la mañana. Me dice Juan que vamos a hacer la pausa, pero enseguida volvemos con más. No se vayan.
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0: mañana con 7:32 minutos de esta mañana de viernes. Qué maravilla cuando llega el viernes. Aparece John Wilson por el estudio con el desayuno, para los compañeros, para compartir, para hacer más divertida la mañana. Aunque siempre dice todos los viernes que no lo dejan hablar. Por eso nada más voy a decir el número de teléfono, 0412-691-2454. Y queda tiempo, John Wilson, para que puedas hablar, para que sigas hablando.
1: Pero vas a poder hablar después de Yosimar.
2: Pero Yosimar, ¿cómo se llama?
1: Sí, esa misma.
2: ¿Hombre roja?
1: Esa misma. Vamos a revisar. Vamos a revisar con Yosimar Ampíes. Por favor, lo que está en el mundo del arte y el espectáculo, lo que está en escena. Hay cambios en los Oscars, por cierto. Sí, modificaron algunas cosas. Ya vamos a ver. Vamos a recibir.
0: ¿Quieres noticias de nuevo?
1: Por supuesto, vamos a escuchar a Yosimar Ampíes con lo que nos trae en escena en el día de hoy. Yosi, te escuchamos. Buenos días, bienvenida.
3: Buenos días, Irani, Héctor, John Wilson, que bueno, parece que me quiere quitar mi trabajo como por no sé cuántas semanas consecutivas, así que estoy considerando entregarle mi sección. Bueno, a esta hora ciertamente tenemos varias informaciones que compartirles. Creo que sigue siendo importante el tema que en redes y en entretenimiento se habla mucho de lo que ha sido el debut, el impacto de los estrenos de las películas, bueno, más famosas hasta ahora en lo que va del año 2026. Por supuesto que les estoy hablando de Michael Jackson, de la película biográfica, bueno, que ha tenido un debut histórico, recaudando más de 430 millones a nivel mundial en sus primeras semanas, y bueno, posicionándose como una de las biopics musicales más exitosas, a pesar de las críticas de las que también les hablé hace como dos semanas, en las que mencionaban que hasta ese momento, pero llevaba muy pocos días de estreno, la película como que no había tenido la receptividad que se esperaba. Bueno, ha sido respaldado por el público con un 97% de aprobación, impulsando también el aumento de 146% en el streaming de la música de Michael Jackson, por ejemplo. También, bueno, ha sido muy aclamada por el público, sobre todo por el tema de que es interpretada por el sobrino del artista, en este caso, Jafar Jackson, y la recreación también de conciertos, aunque sí, ciertamente también han creado como algunas críticas divididas por evitar como temas polémicos que para la gente eran importantes. Como que en la película, pues al no aparecer, esto también ha ocasionado críticas. La película dirigida entonces por Ethan Hawke consolida el legado del rey del pop y atrae una nueva generación de oyentes. Lo cierto es que, bueno, muchos expertos han mencionado también que en este caso, pues se está, ha logrado que esta película llegue como a nuevas personas y se hable también como de un nuevo público que se está llevando a la música de Michael Jackson. También junto con esto se ha hablado mucho del Diablo Viste a la Moda 2, que en este caso ha recaudado 233 millones de dólares en su primer fin de semana, en lo que fue su primer fin de semana a nivel mundial, convirtiéndose en el segundo mejor estreno del año, y de hecho en algún momento como que desbancando a Michael del primer puesto de la taquilla norteamericana. Por ejemplo, el Diablo Viste a la Moda 2 recaudó esta cantidad de dinero en su primer fin de semana y también la convirtió entonces en este mejor estreno. Esta secuela, también, bueno, en este caso distribuida por Disney, ingresó 77 millones de dólares solamente en Estados Unidos. Se ha hablado mucho de lo que ha sido el impacto de esta película y de las proyecciones de seguimiento, de hecho más de lo que fue hace 20 años el estreno de la primera temporada de esta película. Y también, bueno, como de acuerdo a unas encuestas de Post-Trat, las mujeres representaron el 76% de los espectadores y el 74% afirmó que definitivamente sí recomendarían esta película como a otras personas. Y además hay una curiosidad viral, una así como curiosidad, coincidencias virales, redes sociales, y que también ha hecho como que muchos chicos se interesen en ir a ver la película, y es que la última vez que el Arsenal llegó a la final de la UEFA Champions League, y eso fue en el año 2006, se estrenó la película. Y 20 años después, o sea, ahora en el 2026, el Arsenal vuelve a llegar a una final europea y en este caso coincide con el estreno de la secuela número 2 de esta película. Así que bueno, además la protagonista o una de las protagonistas de esta película, que es Anne Hathaway, ha declarado ser fan de este equipo y ha aparecido vistiendo la camiseta del equipo, y este video se ha hecho viral en redes sociales, así que bueno, esto también ha causado que muchas personas, sobre todo chicos, se interesen en ir a ver esta película, de acuerdo a lo que pude leer y ver por redes sociales. Otra cosa que ocurrió esta semana es la Met Gala, que bueno, esto, Nueva York recibió este lunes a las celebridades en su tradicional Met Gala, que es un evento de la moda que este año se llevó a cabo bajo la consigna Arte de Vestuario. Esto es como el principal evento anual del calendario internacional de la moda. Cada primer lunes del mes de mayo en Nueva York se convierte, bueno, como este escenario de creatividad, exhibición y recaudación también para el instituto, en este caso de la moda. Y en este año, bueno, personas como lo que fueron Bad Bunny, Maluma, Kim Kardashian, de eso, niñas, bueno, cantantes de la banda de K-pop Blackpink, también muchas otras personas estuvieron ahí presentes, como fue Anne Hathaway, que fue como una de las más esperadas en esta ocasión. Y bueno, esta edición también estuvo marcada por estos invitados, que aunque bueno, según algunos expertos y periodistas que se dedican como a estudiar estas cosas, hubieron varios boicots en esta edición que parecen muy interesantes en un contexto en el cual el Instituto del Traje del Museo Metropolitano está muy cerca de lograr la autonomía financiera para no necesitar más a la gala para lograr como mantenerse solo. Así que bueno, estuvo un poco marcada por tensiones y ausencias. No podemos decir que ha sido la mejor Met Gala, porque por el contrario, han existido como bastantes críticas a lo que fue esta edición. Creo que no me queda mucho tiempo y no me quería ir sin contarles lo de Shakira. Y es que bueno, una vez más Shakira cantará el himno oficial del Mundial de Fútbol. Esa mujer solamente está destinada a hacer historia, ella no hace otra cosa que no sea hacer historia. Y el tema Dai Dai, interpretado por la colombiana junto al nigeriano Burna Boy, ha sido, bueno, elegido por la FIFA como canción oficial del Mundial de Fútbol 2026, que se disputará entre el 11 de junio y el 19 de julio en Estados Unidos, México y Canadá. Y bueno, así lo ha anunciado este jueves a través de sus redes sociales. Esto pasó el día de ayer, en el que avanzan, bueno, algunos fragmentos de la canción que será lanzada el próximo 14 de mayo, es decir, falta poco. En este video, bueno, está vestida con camiseta amarilla y un pantalón corto azul, como el uniforme de Brasil. Y bueno, junto a varios balones y personas, hace ahí parte de lo que fue como este anuncio y esta expectativa de lo que será esta canción. Recordemos, por ejemplo, que el Waka Waka de Shakira fue el himno del Mundial Sudáfrica 2010, y esta mujer además ha repetido en otras oportunidades con Brasil 2014, y el video, bueno, solamente tenía una duración de 1 minuto y 7 segundos, y bueno, terminaba como que estamos listos, y en esta oportunidad ha ocasionado furor en las redes sociales, como cosa rara de todo lo que hace y menciona Shakira. Imagínense en este caso, que además involucra un poquito a también a los chicos, pues con todo el tema del fútbol, los que son apasionados en este tema. Sobre lo que mencionaba Irani de los cambios de los Oscars, la Academia de Hollywood ha anunciado reformas importantes para esta edición de los premios Oscar, es decir, las del 2027, porque en este caso los premios Oscar, bueno, se preparan con mucha anticipación, y en esta oportunidad están centradas en limitar el uso de inteligencia artificial, flexibilizar las nominaciones de actuación y también como renovar la categoría internacional. Pero el próximo viernes ampliamos más eso, que todavía tenemos mucho tiempo. Regresamos con ustedes a los estudios. Y John Wilson, perdón, creo que no te dejé mucho tiempo.
1: Muchas gracias. Muchas gracias, Yosibar. Mira, este va a ser el cuarto mundial de Shakira.
2: Qué bárbaro, ¿no? ¿Y qué piensa la Piqué?
1: Tiene más clasificaciones que Italia en los últimos 20 años.
4: Qué cruel.
1: Hif Don't Lie en 2006, Waka Waka en el 2010, La La La en 2014, imagínate. Y ahora Dai Dai.
2: Dai Dai, imagínate, ¿y después qué vendrá? ¿Ah? Mega Mega.
1: En el 2030.
2: No, Mega Megavatio. Mega, porque es más grande que más grande.
1: Bueno, Mega. Por ahí tiene una con Anita, Choca Choca.
2: ¿Choca qué?
1: Así
2: choca,
1: se choca, llama el tema.
2: Cuidado con los choques, oíste, porque sale caro. Mira, tú dices una cosa, ya me voy.
1: Una sola.
2: Me quedo con ustedes. Ajá. Bueno, Héctor, los muchachos y Irani, le deseo un feliz fin de semana. Ya saben, hoy es viernes y nos vemos en
1: que tengas un fin de semana de mucha luz.
2: ¿Mucha qué?
1: Mucha luz.
2: No es tan irónica, mija. Bueno,
4: luz celestial del fin de semana. Luz celestial. De tributo al Señor.
1: Héctor Cimentel.
5: La luz celestial. Gracias, Héctor. Esa nunca se apaga. ¿Oíste?
4: No,
5: muy la madre. Escúchale, Héctor, gracias.
4: Un abrazo a todas las madres venezolanas.
5: Te debe medio dólar. Te debe usarlo completo.
1: Te explico por qué.
5: Dale pues.
1: 7:42 minutos de esta mañana. Tenemos que despedirnos.
5: Imagínate.
1: Vamos antes al Centro de Monitoreo Meteorológico de Radio Fe y Alegría.
5: ¡Ay, Rafaelito!
1: Ahí está nuestro compañero, nuestro compañero Rafael Eduardo González, listo para seguir ampliando los detalles del clima antes de despedirnos en la Red Nacional de Radio Fe y Alegría. Rafa, cuéntanos, buenos días.
6: Bueno, muchas gracias. Yo pensaba que a mí me saludo a todos por allá. A John Wilson. Aquí dicen Wilson. Mira, para cerrar la situación del Orinoco con las lluvias. Está a nivel medio hoy, ahí lo puedes ver. El año pasado estábamos en el anaranjadito que ves por acá, o sea que estábamos como a 3 metros menos de lo normal. Claro, ayer creció 11 centímetros en Puerto Ayacucho. La gente se preocupa, pero vamos bien, no está tan peligrosa la cosa. El fin de semana las temperaturas estarán intensas hoy y mañana, especialmente en Guárico, estarán al mediodía 11 de la tarde de entre 38 y 40 grados. Pero ya una buena noticia es que a partir del lunes, que comienza la lluvia, la segunda onda tropical, toda esta zona de las líneas de las altas temperaturas que perjudican las líneas de transmisión que van hacia Maracaibo y todo el centro del país, van a disminuir. Ya el martes las temperaturas a las 2 de la tarde no van a pasar de 27, 28 grados. Así que vienen buenos días para Venezuela y la temperatura va a mejorar. Así que con esa nos despedimos, le damos buenas noticias y buenos días a todos.
1: Muchísimas gracias, Rafael. Gracias, así Rafa. Nos despedimos al regreso de la pausa. Contacto Sur en la Red Nacional de Radio Fe y Alegría, el profesor Luis Zabalet en Fe y Alegría Media, y después seguimos con más noticias. Así que los que están
4: feliz en YouTube, no madres, se vayan, domingo,
1: que vamos a regresar. Gracias por acompañarnos, gracias por dejarnos acompañarles a través de este espacio. Que tengan un lindo viernes, un excelente fin de semana. Será hasta la próxima y recuerden, siempre sonrían, eso es gratis. Hasta luego.
4: Adiós.
7: Siete de la mañana y 43 minutos. 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

0: 7:46 a.m.
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3: Saludos América Latina y el Caribe. Buenos días, viernes 8 de mayo 2026. Presentamos Contacto Sur, el informativo de Aler desde Radio Ceiba en República Dominicana. Soy el periodista Jesús Canela. En República Dominicana, el comercio de provisiones y pymes advierte alzas significativas en productos básicos. En Panamá, rechazo por la visita del presidente de Israel. 4 millones de firmas buscan la eliminación definitiva de mecheros en la Amazonía ecuatoriana. Crisis en la salud pública argentina, que provoca protestas médicas. Salvadoreños en el exterior cuestionan reformas constitucionales.
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3: A continuación, los detalles de las informaciones. En República Dominicana, la Confederación del Comercio de Provisiones y Pymes advierte alzas significativas en productos básicos. Ampliamos la información desde la Unión Dominicana de Emisoras Católicas en la voz de Rosanna Marmolejos.
4: La Confederación del Comercio de Provisiones y Pymes de República Dominicana, Confe Comercio, denunció que los precios de productos de consumo masivo siguen aumentando, contrario a lo que afirma el gobierno, y pidieron medidas para detener esta tendencia. Gilberto Luna, presidente del gremio, destacó alzas significativas atribuidas también al aumento de combustibles. Criticó la falta de ajustes a la baja pese a la reducción del dólar, señalando la ausencia de acciones gubernamentales para reflejarlo en los precios.
5: Un funcionario dice que no hay aumento de precios y que los precios están estables. Usando los canales que tienen a través de diferentes funcionarios. Sin embargo, nosotros comerciantes decimos que eso no es verdad. ¿Por qué? Porque somos los que estamos recibiendo aumento de precios a las empresas en estos momentos. Entonces, ellos se empecinan en hacer campañas diciendo que los precios están estables y no están estables, que están subiendo. Es probable que algún producto, por la misma situación económica de la gran reducción en la venta que tiene el comercio, es probable que algún producto no haya subido, pero hay que decir las cosas como son.
4: Finalmente advirtieron que la población se encuentra alarmada por el encarecimiento de la canasta familiar y reiteraron el llamado a las autoridades del área económica a diseñar e implementar políticas contundentes, reales y efectivas que contribuyan a estabilizar los precios de bienes y servicios en el país. Para Contacto Sur Matutino desde UDECA en República Dominicana, les informó Rosanna Marmolejos.
3: La visita del presidente de Israel, Isaac Herzog, a Panamá bajo el pretexto de profundizar alianzas estratégicas y fortalecer lazos entre ambos países ha sido rechazada por el movimiento social y activistas de derechos humanos en el país. Ampliamos con un reporte desde Radio Temblor en Panamá en la voz de Diana Bessy Batista Guevara.
6: Dicha visita es repudiada ya que representa al ente de ocupación colonial sionista, señalado internacionalmente por la Comisión de Graves Violaciones a los Derechos Humanos contra el Pueblo Palestino, incluyendo bombardeos, desplazamientos forzados, restricciones al acceso a alimentos y agua, así como otras acciones denunciadas. Además, Herzog fue objeto de denuncias penales en Suiza en enero de 2024, acusado por el genocidio que está cometiendo Israel en la Franja de Gaza desde octubre de 2023. Donde han asesinado más de 70.000 palestinos, quienes en su mayoría son menores de edad y mujeres. Por otro lado, genera preocupación que el presidente de Panamá, José Raúl Mulino, incluya en la agenda de esta visita el tema del agua en la región de Azuero, considerando la experiencia de la empresa estatal israelí Mekorot en otros países como Argentina, donde ha sido cuestionada por la falta de transparencia en sus convenios y por promover un enfoque del agua como mercancía. Escuchemos declaraciones de Priscila Vázquez, integrante del Comité Panameño de Solidaridad con Palestina, COPASOL.
0: El gobierno empresarial de Mulino, desde el día uno, señalando que su esposa es judía, se ha plegado a la política del Estado sionista de Israel, y en su toma de posesión el 1 de julio señaló la venida de representantes de ese gobierno. En este caso viene el presidente Herzog a Panamá para gestionar la privatización del agua, el agua que es un derecho humano, que sabemos cómo el Estado sionista de Israel le niega ese derecho humano a la población gazatí, incluyendo a los niños y las niñas, en un razonamiento brutal, cuando si acaso hay agua potable, pero en general están tomando aguas contaminadas, porque esa es la política genocida que tiene este Estado. Rechazamos su presencia porque no podemos aceptar la presencia en nuestro país de representantes de ese Estado sionista que, violando todos los acuerdos internacionales, está en su política expansionista, bombardeando el Líbano y en aguas internacionales asaltando, torturando y secuestrando a la tripulación de la flotilla Global Sumud.

0: reiteran su rechazo y hacen un llamado a que Panamá actúe con coherencia en la defensa de los derechos humanos y la soberanía, priorizando siempre el respeto a la vida y la dignidad de los pueblos y la gestión justa de sus recursos. Desde Panamá, soy Daniel Betsy Batista de Guevara, Radio Temblor Internacional, para leer Contacto Sur.
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2: En el Ministerio de Ambiente y Energía de Ecuador, las denominadas guerreras de la Amazonía y el abogado que patrocina la causa entregan un documento con 4 millones de firmas donde se pide el cierre definitivo de los más de 400 mecheros en la Amazonía ecuatoriana. Vamos a ampliar la información en la voz de Rolando Goyes García desde Corape.
3: Con un documento en el cual constaban 4 millones de firmas respaldando el pedido del cierre definitivo de los mecheros en Amazonía ecuatoriana, las niñas demandantes, o conocidas ahora como las guerreras de la Amazonía, llegaron hasta el Ministerio de Ambiente y Energía en la capital para hacer la entrega de esta solicitud al gobierno nacional. Julio Prieto, abogado que patrocina la causa, señala que pese a existir una sentencia para el cierre definitivo de los mecheros, esta no se ha cumplido, por lo que se puede interpretar como una mala voluntad política.
4: No hay voluntad política para cumplir la sentencia porque hay intereses económicos detrás de que no se apaguen los mecheros.
3: Recalca que si bien existían 443 mecheros cuando salió la sentencia, ahora ese número, en vez de disminuir, ha aumentado.
4: Tenemos una sentencia desde el año 2022 que ordenaba la eliminación de los mecheros que están cercanos a centros poblados. Cuando salió la sentencia teníamos 443 mecheros, hoy tenemos más, tenemos 486 mecheros. Entonces es imposible sostener el argumento, como pretende a veces el Ministerio de Energía y Petroecuador, de que están cumpliendo con la sentencia y están eliminando mecheros.
3: Yamilet Jurado, una de las demandantes, menciona que a medida que pasa el tiempo, los problemas de contaminación persisten y que estos han generado cáncer en la población que vive cerca de las plataformas petroleras.
5: Ellos han sido quienes les han dado tantas vueltas a este caso y le siguen dando vueltas, incluso nos siguen pidiendo tiempo, lo cual nosotros no venimos a pedir tiempo, sino que se cumpla la sentencia y que nos acompañen a territorio y miren las necesidades y el sufrimiento de cada uno de los pacientes oncológicos y de la realidad de las comunidades indígenas, las cuales viven dentro y cerca de estos mecheros petroleros.
3: Kerly Herrera sostiene que pese a que la sentencia fue a favor de sus compañeras, los gobiernos de turno no han hecho nada para que se cumpla la misma.
6: Los que vivimos en Amazonía consumimos el agua de lluvia porque también sabemos ir a coger la del río, pero ya no tanto porque como siempre se derrama petróleo y lo van y lo botan al río, entonces ya no podemos tomar agua de ahí ni bañarnos porque nos va a causar el cáncer y el cáncer en la piel. Nosotros íbamos a ir a grabar y ver cómo estaba la contaminación, pero cuando se enteraron que nosotros íbamos a ir lo apagaron y entonces fuimos pero ya estaba apagado, entonces dice que lo habían eliminado, pero después ya nos volvimos y lo volvieron a aprender.
3: El cierre de los mecheros en la Amazonía ecuatoriana es un caso emblemático de justicia ambiental que fue liderado por la Corte Provincial de Sucumbíos y por el seguimiento de la Corte Constitucional. A pesar de una sentencia judicial en firme de julio de 2021 que ordenó la eliminación por vulnerar derechos a la salud y a la naturaleza, las comunidades amazónicas siguen denunciando el incumplimiento y retrasos significativos por parte del Estado. Y este fue nuestro aporte desde Quito, Ecuador, que lo hicimos desde la Coordinadora de Medios Comunitarios Populares y Educativos del país. Con esto les decimos hasta una próxima oportunidad.
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2: Integrantes de la diáspora salvadoreña expresaron dudas sobre las reformas constitucionales relacionadas con su representación política, señalando que, aunque el derecho al voto en el exterior ha sido una demanda histórica, los cambios surgen en medio de preocupaciones por el debilitamiento democrático en El Salvador. Ampliamos la información en la voz de Katy Ventura, desde Radio Yeseuca, en El Salvador.
8: Las reformas a la Constitución relacionadas con la representación política de salvadoreños en el exterior ha generado cuestionamientos entre integrantes de la diáspora, quienes consideran que, aunque el derecho a participar políticamente ha sido una demanda histórica, los cambios se impulsan en un contexto de debilitamiento democrático en El Salvador. La Asamblea Legislativa aprobó a finales de abril una reforma al artículo 79 de la Constitución para permitir que salvadoreños en el exterior elijan sus propios diputados y tengan representación directa. Óscar Landaverde, ex diplomático salvadoreño en calidad de retiro, señaló que el principal problema no es el reconocimiento de representación para la diáspora, sino que la reforma se desarrolla en medio de un régimen que no

0: respeta el Estado de Derecho ni la Constitución.
1: El gran problema que actualmente vive El Salvador con la implementación de esta ley es que nuestro país no está viviendo en plena democracia. En la práctica tenemos un país con un partido único, sin ninguna representación de las diferentes formas de pensar, como sucede pues en la dictadura, ¿verdad? Y por lo tanto, esos representantes en el exterior que podrían ser electos, en realidad serían nombrados para defender los intereses del régimen de Nayib Bukele, ya que los procesos electorales en El Salvador carecen de legitimidad.
0: Landa Verde defendió además el derecho de la diáspora a participar en las decisiones políticas del país, argumentando que la Constitución no establece diferencias entre ciudadanos que residen dentro o fuera del territorio nacional. También señaló que los salvadoreños en el exterior enfrentan problemáticas propias como deportaciones y la incertidumbre sobre el TPS en Estados Unidos.
1: La diáspora salvadoreña también enfrenta problemas que deben ser atendidos por el gobierno. Por ejemplo, ahorita en Estados Unidos, actualmente nuestros compatriotas están enfrentando persecución y deportaciones, y también el TPS está corriendo peligro y ninguna autoridad del gobierno de Bukele busca ayuda para sus conciudadanos, a pesar de que dice tener buenas relaciones con el presidente Donald Trump. Si tuviéramos diputados, representantes en la asamblea, los salvadoreños exterior, estos podrían pedir cuentas al ejecutivo y pedir explicaciones de por qué no se hace nada por defender el bienestar de nuestros hermanos salvadoreños en Estados Unidos.
0: Asimismo, recordó que otros países como Ecuador, República Dominicana, Colombia e Italia ya cuentan con representación legislativa para sus ciudadanos en el extranjero. Sin embargo, instó en que la preocupación actual radica en las condiciones políticas e institucionales bajo las que se pretende implementar esta reforma en El Salvador. Desde Radio YSUK en El Salvador, informó para Aler Contacto Sur, Katy Ventura.
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3: La salud pública en Argentina atraviesa una profunda crisis. Médicos del Hospital Posadas, uno de los centros de alta complejidad más importantes del país, realizan medidas de fuerza ante la falta de recursos y financiamiento del gobierno nacional. Nos amplía la información desde Farco, Sergio Lucanini.
4: Ayer por la mañana, la Asamblea de Residentes del Hospital Posadas convocó un abrazo al hospital en defensa de la salud pública. El Posadas en particular y la salud pública en general están atravesando una situación crítica. Falta de insumos, demoras interminables, dificultades para acceder a ciertas especialidades, mientras los residentes sufren salarios de miseria, recortes de cupo, no tienen recibos de sueldo, lo que no les permite alquilar, por ejemplo. Esta situación arranca con Milei en el gobierno y se prolonga hasta el día de hoy. El ministro Mario Lugones no responde. Recordemos que el Posadas es uno de los pocos hospitales a cargo del gobierno nacional. Entrevistada por FM en Tránsito, Eugenia Garay, residente del área de terapia intensiva, decía lo siguiente.
5: Nosotros estamos hace mucho tiempo reclamando, antes decíamos que no llegamos a fin de mes, ahora ni siquiera llegamos a mitad de mes. Yo soy médica, estoy terminando mi especialidad en terapia intensiva. Nosotros estamos acá con todo el resto de mis compañeros trabajando por ahí guardias de más de 24 horas por un sueldo miserable, y cuando estamos reclamando a la dirección y al ministerio por mejoras en el sueldo, lo que hacen es recortar cupos de residencias, lo que hacen es amenazarnos, ofrecernos plata por no hacer paro. Este sistema nos rompe, nos excluye, no te deja ganas ni siquiera de seguir ejerciendo la medicina. Y lo que están haciendo es también cerrar el hospital público. Imagínense, un hospital de alta complejidad, estado presente, como se hacían llamar siempre, no tiene tomógrafo para atender una CV, para atender una cirugía, para atender un paciente traumatizado.
4: A este abrazo se sumaron jubilados y vecinos. Recordemos que sin residentes el hospital no puede funcionar. Ellos sostienen la atención todos los días. Defender a quienes se están formando hoy es defender la salud de mañana. Desde Castelar, en el oeste del conurbano, reportó Sergio Lucarini de FM en Tránsito para el informativo Farco. Hasta la próxima.
3: Llegamos al final de este Contacto Sur. Fue una producción de Miguel Marte desde Radio Ceibo, El Ceibo. Soy el periodista Jesús Canela. Hasta la próxima. Buen fin de semana.
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0: que pese a ello, incluso en casos de personas que han compartido cabina en el buque afectado, ha habido situaciones en las que una se contagió y la otra no, lo que demuestra que el riesgo general sigue siendo muy bajo.
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0: 8:18, continuamos. El servicio de agua potable en Venezuela está en caos inédito. José Norberto Bauzón, presidente de la Sociedad Venezolana de Ingeniería Hidráulica, afirmó que el servicio de agua potable en el país atraviesa un caos inédito y sostuvo que el Estado debe reconocer las fallas en su gestión para poder corregir la crisis del sector. En entrevista en el programa Punto y Seguimos de Radio Fe y Alegría Noticias, señaló que la primera tarea es hacer un diagnóstico adecuado y diseñar planes de rehabilitación de los grandes sistemas de agua, los cuales fueron construidos para una operación robusta y de larga duración. Bauzón indicó que rehabilitar estos sistemas resulta más eficiente que construir nuevos, ya que puede costar un promedio del 30% menos y permitir mejorar en el servicio en un periodo de entre 2 y 3 años, siempre que se ejecuten proyectos bien estructurados, con apoyo técnico externo y con personal capacitado. Señaló además que cualquier inversión debe estar acompañada del control, seguimiento y evaluación de su impacto, así como de una organización operativa que incluye logísticas, repuestos, válvulas, medidores y personal técnico suficiente para responder a las fallas del sistema. Advirtió que uno de los principales problemas en el desplazamiento de técnicos con experiencia, lo que ha afectado la capacidad operativa del servicio. Recordó que el sistema llegó a distribuir 144 mil litros por segundo en el pasado, mientras que actualmente funciona aproximadamente el 40% de su capacidad de diseño de hace 30 años.
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0: 8:21, nosotros continuamos con más información, esta vez en torno a los servicios eléctricos. La crisis eléctrica en el municipio de Chagua, estado Apure, los sectores permanecen hasta 8 horas sin servicio eléctrico. Nuestro compañero José Muñoz nos amplía.
1: El municipio de Achagua se enfrenta a una situación crítica debido a las constantes y prolongadas fallas en el suministro eléctrico. Alirio Gira, el luchador social de la zona, alzó su voz para denunciar el impacto negativo que esta crisis está generando en la vida cotidiana de los ciudadanos.
2: Para denunciar la situación crítica en que se encuentra nuestro municipio, nuestros sectores, nuestra avenida Bolívar, donde funciona el comercio, por la mala situación de la luz eléctrica. Hacemos un llamado a las autoridades para que se aboquen a resolver este problema que está agobiando, que está maltratando, que está poniendo a nuestro pueblo cada vez en cansancio, cada vez estresado. Así que le hacemos un llamado a todas las autoridades, los sectores que más frecuentes que se van la luz, donde se va ahora hasta 7-8 horas, son sector Barrio Lindo, sector La Malvina, sector La Urbanización en Nazareno, sector Calle Bolívar, Calle Páez, sector La Granja, sectores Terminal. Muchos son los sectores que se viven afectados por esta grave situación de la electricidad. Así que le hacemos un llamado a las autoridades para que se aboquen y resuelvan el problema al pueblo de Achagua.
1: El vocero comunitario exige soluciones definitivas que permitan restablecer la normalidad en el servicio eléctrico y garanticen el derecho a una calidad de vida digna. Desde el municipio de Achaguas, en el estado Apure, para Radio Fe y Alegría Noticias, José Muñoz.
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0: 8:23, y por allá llueve, por aquí no escampa. En Guasolito exhortan a Corpoler para que publiquen un cronograma de cortes o racionamientos eléctricos. Nuestro compañero Rómulo Zapata con los detalles.
4: En comunicación con Radio Fe y Alegría Noticias, la señora Rosa Ramírez, habitante de la urbanización Francisco de Miranda en Guasolito, estado Apure, hace un exhorto a los representantes de la empresa Corpolet para que publiquen un cronograma de la suspensión del servicio eléctrico. Escuchemos.
5: Para hacerle un llamado a las personas que trabajan, que laboran en el centro, que por favor hagan un cronograma cuando van a hacer razonamiento del fluido eléctrico. Porque aquí lo que estamos llevando del bulto es el pueblo. ¿Por qué les digo esto? Porque quitar la luz de esa manera, bruscamente, como la están quitando cada 5 minutos, que esto parece un arbolito de Navidad, daña los aparatos. Y nosotros no tenemos la posibilidad para nosotros volver a obtener los aparatos que tenemos ahorita en nuestros hogares, porque no la hay. Entonces le hacemos un llamado que se coloquen la mano en su corazón y por favor la jefa de el centro que haga un cronograma de razonamiento para que el pueblo sepa a qué hora le toca pasar sin luz, para pagar todos los artefactos, para desenchufar, para estar pendiente, no quitar eso cada 5 minutos cuando uno está más tranquilo, pum, pam, todo el día, un arbolito de Navidad. Por favor, tengan un poquito, no sé ni de qué, no sé ni cómo decírselos de verdad. Por favor, que tengan un buen día.
4: Y es que en los últimos días se han incrementado los constantes apagones y las fluctuaciones de la electricidad, pues a cada momento se apaga, pero al momentico también vuelve a llegar, lo que ha generado reacciones de inconformidad en los habitantes de Guastalito. Es la información desde el municipio de San Antonio Páez, en el estado Apure. Rómulo Zapata, Radio Fe y Alegría Noticias.
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0: 8:25, así está la situación con el tema del servicio eléctrico. Más información, este fin de semana ya se celebra el Día de las Madres y con concierto celebra el Día de las Madres. Se celebra el Día de las Madres en Guasdualito. Ya por allí algunas organizaciones comenzaron a hacer este tipo de celebración. Y desde las 3 de la tarde el día de ayer en el auditorio.

0: Hace una cantidad de años celebramos el natalicio de un personaje espectacular, el constructor del Sistema Nacional de Orquesta, el maestro José Antonio Abreu. Un 7 de mayo de 1939 nace ese personaje maravilloso que le dio vida a este sistema aquí, que construyó, que creó el sistema de orquesta de Venezuela. Estamos homenajeando a las madres, ese ser maravilloso que en nuestra sociedad y desde el punto de vista humano es el ser más importante que nosotros tenemos, la madre. Estamos celebrando aquí de manera muy bonita, sencilla, pero un regalo espectacular que no tiene que ver con cosas materiales, con la sociedad de consumo, sino más bien ese regalo del corazón de los niños. Estamos celebrando el Día de la Madre con música del programa infantil, del programa juvenil, de la orquesta de Alma Llanera y con el coro infantil.
1: ¿Cuántos niños aproximadamente participan en la orquesta?
0: Nosotros tenemos una población de 414 niños en el sistema nacional de aquí de Guasdualito, en el núcleo de Guasdualito. Sin embargo, en la presentación hoy tenemos aproximadamente 80 niños los que están participando, porque para otros conciertos la próxima semana van a participar los otros niños que no están el día de hoy.
1: ¿Los padres y representantes de los niños están colaborando para llevar a cabo la actividad?
0: Sí, por supuesto. Por supuesto que la mano derecha de este trabajo que hacemos es ese equipo que son los papás, las mamás, que siempre están apoyándonos aquí e invitamos a otra gente, las instituciones, invitamos para que también se apersonen y puedan también apoyarnos aquí en estas actividades que nosotros realizamos para los niños de la comunidad. Un mensaje para el Día de las Madres es disfrutar este momento intensamente, un mensaje, una reflexión acerca de la importancia de la madre en nuestra sociedad. No dejarnos llevar por la sociedad de consumo, que lo más importante es el regalo, lo material. Es un momento para reflexionar acerca de ese rol maravilloso que nos da la vida, que nos da Dios, de dirigir, de orientar, no solamente a la familia, sino también a esta sociedad. Entonces, para las madres, feliz Día de las Madres, que lo celebren bonito, que lo celebren en reflexión, en oración y en familia.
1: El profesor Franklin Arzola además mencionó que la actividad es en honor al profesor José Antonio Abreu, fundador de la orquesta en Venezuela. En la información desde Guasdualito, Gloria Mora, Radio Fe y Alegría Noticias.
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3: Ocho con 29 minutos, vamos a establecer la pausa para conectarnos con el avance informativo, ya regresamos.

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1: Viernes 8 de mayo. Les contamos que a través de una publicación dada a conocer por redes sociales, el Ministerio Público informó que inició este mismo jueves 7 de mayo una investigación penal exhaustiva para esclarecer el modo y las circunstancias en las que se produjo la muerte de Víctor Hugo Quero, informada 10 meses después por el Ministerio del Servicio Penitenciario. Será la Fiscalía 80 con competencia en derechos humanos la encargada de activar el proceso que ayuda a determinar bajo qué condiciones se produjo el deceso de Quero Navas, quien se encontraba recluido en el penal del Rodeo 1 en el estado Miranda tras ser detenido el 1 de enero de 2025. Según el acta de defunción citada por el Ministerio del Servicio Penitenciario, Víctor Hugo Quero fue trasladado al Hospital Militar Carlos Arbelo de Caracas el 24 de julio de ese año y tras estar convaleciente por una fuerte afección digestiva, falleció 6 días después. Diversas organizaciones de derechos humanos denuncian que se trata de otra muerte de un privado de libertad bajo la custodia del Estado. El procedimiento del Ministerio Público incluirá la exhumación del cadáver y se contará con la participación de expertos forenses. Más información en nuestra www.radiofeyalegrianoticias.com. A esta hora les acompañó Alexander Medina.
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0: 8:37. 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

8:38, seguimos en este espacio informativo de hoy viernes 8 de mayo del año 2026. Agradecemos a la gente que se conectan a través de nuestra página de Facebook. Gracias por estar en sintonía. Recuerden que nos ubican como Radio Fe y Alegría Guas Dualito. Dice por aquí, vamos a darle lectura a algunos mensajes. Dice Isabel Nieto, en el Amparo, sector Raúl Leonis 2, no tienen luz desde hace 10 días. Gracias. Ajá, mire, la gente del Amparo, por allí en el sector Raúl Leonis 2, no tienen servicio eléctrico desde hace 10 días. Dice por aquí Isabel Nieto. Por aquí en otro mensaje, Dimber Pérez Calderón dice, muy buenos días y bendecido día, licenciada, desde la ciudad de Barinas, capital. Con mucha lluvia desde esta madrugada. Saludos a toda la estación de Fe y Alegría y a esta comunidad de Guas Dualito. Bueno, gracias, Dimber, por conectarte con nosotros. Bueno, pendiente con esas lluvias. Por acá dice Damaris Gutiérrez, buenos días, mi gente bella de Guas Dualito. Dios nos bendiga a todos. Amén, amén. Que este domingo a todas las madres de mi Guas Dualito, madres guerreras y trabajadoras, que nuestro Dios las colme de muchas bendiciones, que pasen excelente día, especialmente a mis hermanas, primas, en sintonía del Ñengre desde Bogotá. Bueno, gracias Damari por estar en sintonía. Damari Gutiérrez, bueno, le envía allí felicitaciones y un excelente día para Dios las Madres a sus hermanas y primas desde Bogotá. Gracias por estar en sintonía. Vamos a ver por acá si podemos darle lectura a otro mensaje.

0: 8:40, bueno, por aquí otro mensaje de buenos días, licenciada Yorky Hernández, reportando sintonía desde Bogotá, Colombia. Soy Elia Santana, si este ya los leímos. Gracias, Elia, gracias a la gente que está en sintonía por Facebook. La señora Marina desde la comunidad Pedro Pérez Delgado, que siempre nos escribe y nos dice que está en sintonía. Gracias por estar en sintonía de este espacio informativo, la radio revista informativa El Ñengre. 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
0: Ocho con 42 minutos en Guadualito envían un bonito mensaje a las madres en su día. Vamos a escuchar allí pues algunas declaraciones de habitantes de la población de Guadualito.
2: Toda mujer, cuando nos convertimos en mamá, pues podemos decir literalmente se nos cambia la vida. Es un proceso, es un crecimiento tanto personal como en todos los aspectos, ya que lamentablemente pues todos no tenemos un manual de cómo ser mamá, pero sí vamos a ir, nos vamos aprendiendo de acuerdo a las situaciones que se nos van presentando con nuestros hijos. Actualmente hay muchos retos que nosotros enfrentamos, y lo digo por experiencia propia, porque estar en una dirección de una institución educativa pues demanda mucho tiempo. ¿Y qué pasa? Muchas veces dejamos de atender nuestra familia, nuestros hijos, por atender el trabajo. Entonces tenemos que compaginar o tratar de que una cosa no quite la otra. Entonces tenemos que sacar el tiempo para las dos cosas. Las dos cosas son importantes, puesto que el trabajo nos da estabilidad, nos da protección económica, entre otras cosas, pero la familia nos da cobijo, nos da amor y nos da todas estas cosas que nos llenan a nosotros como seres humanos. Entonces el reto es este, trabajar, por supuesto, porque así lo requiere el país. Todos debemos trabajar y atender también nuestra familia, no dejar de lado la atención en nuestra familia.
3: Es un día maravilloso donde ellas están muy contentas porque saben que uno la va a visitar, va a compartir con ellos, le va a llevar un detalle, va a pasar el día con ellas, pues. La mamá es el mejor tesoro del mundo que tenemos todos y bueno, debemos de cuidarla y valorarla, apreciar cada momento y que estemos con ella, pues. Yo en este momento no tengo la mía cerca, pero yo sé que ella está bien y está muy orgullosa de su hija.
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0: 8:45 y en más información en torno a lo que tiene que ver con las madres en su día de este 10 de mayo. Estuvimos conversando con Xiomali Escobar, quien es psicóloga también de la población de Guasdualito, para conversar un poco sobre los retos y desafíos que enfrentan las madres cada día y también pues ese esfuerzo que hace cada una para sacar sus hijos adelante. Escuchemos.
1: Hola, buenos días, Yorkie. Saludos cordiales para ti y para todo el equipo. Realmente complacida porque siempre pues me toman en cuenta, siempre por allí estamos pendientes de escribirnos por una cuestión u otra, y para mí siempre va a ser un placer compartir con todos ustedes y con los usuarios mis experiencias y mi punto de vista desde lo profesional y desde lo personal. Bueno, yo creo que esa es la pregunta más extensa o me la pones demasiado difícil, porque realmente los desafíos que enfrentamos las madres día a día son muchísimos. Son muchísimos, y yo creo que el primer desafío viene desde el momento de que nos enteramos que estamos embarazadas, que tenemos que gestar, que tenemos que dar a luz. Son momentos realmente que son difíciles, son momentos en los que a veces ni siquiera nosotras mismas creemos poder. Por encima de todo esto, hay que tener en cuenta, sin descartar, por supuesto, esos hombres que sí están presentes, esos hombres que sí son responsables. Sin embargo, yo considero que ni por muy presente que sea un padre, la responsabilidad que tiene una madre va mucho más allá. Va mucho más allá porque como madres tenemos ese instinto protector, esa conexión con nuestros hijos que nos obliga a estar siempre con ellos, a estar presentes, a preocuparnos por cosas que incluso los hombres no ven relevantes. Entonces, imagínate esas mamitas que, aparte de todas las cosas que tenemos que hacer como madres, tienen que ser madre y padre en la vida de sus hijos, tienen que proveer y al mismo tiempo criar, cuidar, proteger. Son muchas las cosas que nos hacen mamás admirables. El hecho de tener que salir a trabajar y llegar a casa y tener que ayudar a los niños con las tareas, tener que supervisar cómo van, tener aparte que dar amor, yo creo que es una tarea muy completa, y definitivamente yo refuerzo el hecho de que como la mamá de uno no hay, no cuento con la compañía física de mi madre ya se encuentra en otro plano terrenal. Sin embargo, considero que sí es necesario, mi madre la extraño todos los días, porque por mucho apoyo, por mucha solidaridad que tengamos por parte de nuestra pareja o de cualquier otra persona, yo creo que la madre es esa pieza importante que está incluso cuando ni siquiera quisiera estar, pero ahí siempre estamos en pie de guerra. Mira, esto de la culpa es un tema muy importante. Yo creo que todas las mamitas en algún momento hemos tenido que cargar con esto, con este sentimiento de sentirnos malas madres, porque priorizamos nuestra salud mental, porque priorizamos también nuestras metas, porque decidimos quizá pues no llevar una vida 100% dedicada al hogar. Y es que por mucho tiempo se ha pensado que las madres tenemos que dedicarnos única y exclusivamente al hogar y a nuestros hijos. De no ser así, el estigma social es que somos malas madres, que preferimos estar bien nosotras y que pues no cuidamos a nuestros hijos. Yo creo que hay una brecha bastante, bastante fuerte con eso, porque fíjate que una cosa es no estar todo el tiempo porque estás priorizando también tus cosas, y otra cosa es no dar amor y cuidar. Allí cabe resaltar algo, Yorkie, y es que precisamente estar presente no significa ser buena madre o buen padre. Realmente yo creo que lo que importa es compartir momentos importantes, lo que importa es estar presente, y no precisamente físicamente, sino estar presente cubriendo las necesidades que los niños realmente tienen. ¿De qué sirve de que estemos en el hogar de lleno si ni siquiera le preguntamos a nuestros hijos cómo se sienten, si ni siquiera estamos pendientes de cuidar los pequeños detalles que van mucho más allá de alimentar, de bañar o de cuidar? Porque ya esto es otra parte. Entonces, aprender a sanar esto es entender que nuestros hijos siempre se van. Esa es la verdad de todo. Así como nosotros en algún momento abrimos las alas, nuestros hijos también en algún momento lo van a hacer. Y muchas madres, de hecho, está comprobado estadísticamente que muchas madres que se dedicaron 100% al hogar tienen muchísima más probabilidad de sufrir depresión cuando los hijos ya no están. ¿Por qué? Porque se dedicaron a sus hijos y no saben hacer otra cosa. O sea, realmente vivieron todo el tiempo en sus casas y sus hijos se van, hacen sus vidas, y ahí empieza también ese otro conflicto, que es creer que nuestros hijos son malos hijos porque nosotros les dimos todo de nosotras a ellos y ellos no nos recompensan. Siempre he escuchado por allí, no, pero es que si yo me dediqué a ellos, lo mínimo que ellos pueden hacer es quedarse conmigo. Eso es ser una madre egoísta. Eso es ser una madre egoísta. Y yo creo que el primer paso para asimilar que no podemos quedarnos con nuestros hijos y que tenemos que darle libertad es aceptar que uno tiene vidas separadas. Ser madre no te limita a crecer, ser madre no te limita a hacer tus actividades, ser madre no te limita a cortar tus sueños, ¿sí? Y es importante también psicoeducar mucho a la sociedad en este ámbito, porque las madres nos encontramos expuestas a muchísimos comentarios, a muchísimas críticas, y yo creo que no hay peor sentimiento en este mundo que sentirte mala madre. Ya de por sí, cuando somos mamás primerizas, siempre nos hacemos la pregunta, ¿lo estaré haciendo bien? ¿Será que sí? ¿Será que no? Siempre existe esa culpa, y ya que venga la sociedad y te recalque estas cosas, yo creo que es un poco cruel, ¿sí? Más entendiéndose desde el punto de vista empático, entendiéndose desde el punto de vista de apoyo, apoyo social, apoyo familiar, y lo digo en el ámbito familiar porque generalmente son nuestros familiares los que critican nuestros estilos de crianza con nuestros hijos. Y sí, Yorky, todas las mamás necesitamos nuestro espacio en algún momento, de hecho con nuestras parejas necesitamos por lo menos un fin de semana al mes o dos, dejar los niños con la abuela, dejar los niños con la tía, dejarlos en el cuidado, en el preescolar, o sea, independientemente, y tomarnos ese espacio, tomarnos ese aire, tomarnos ese respiro, porque sí, sí se necesita. Sí, sí hay la necesidad en nosotras para reencontrarnos, porque si bien somos madres, también somos un ser humano individual, ¿sí? Que necesita respirar, que necesita tener ese descanso. Y repito, eso no significa ser mala madre, todo lo contrario. El hecho de tú cuidar de tu salud mental es el hecho de querer también amar a tus hijos. Porque una mamá cansada, una mamá estresada, una mamá recargada de labores del hogar no va a ser una mamá que dé amor a plenitud. ¿Por qué? Porque sin querer estamos irritadas, sin querer estamos molestas. No sé si han escuchado que los esposos preguntan, pero bueno, no entiendo por qué estás molesta, pero no se da cuenta que pasamos todo el día en la casa lidiando con los muchachos. Entonces sí, priorizar nuestra salud mental también influye mucho en el amor y el cuidado y atención que puedan tener nuestros hijos y que lo reciban de la mejor forma posible. Entonces, el mejor regalo que no solo podemos darnos a nosotras mismas, sino también a nuestros hijos, es tener los espacios de autocuidado y nuestros espacios a solas, que son muy necesarios. Yorky, tener esos espacios de yo decir, bueno, hoy me voy a dar el día para irme a la peluquería. Y esto es tan sencillo, de verdad es tan sencillo, pero es algo que nos hace sentir como que volví a ser yo. Incluso me pasa muchas veces que voy y me arreglo las uñas y yo siempre le digo a mi manicurista, esto es un espacio de autocuidado para mí y para fortalecer mi autoestima, porque yo me arreglo las uñas, escucho música, uno chismea con la manicurista, así mismo con la estilista, te arreglas el cabello y cuando sales de allí sientes que te vuelves a encontrar contigo misma. Entonces esos espacios son totalmente necesarios, esos espacios son claves para mantener una buena autoestima y un buen bienestar emocional. Mira, esto afecta muchísimo, esto nos afecta muchísimo porque lo que te comentaba al inicio, vivimos bajo unas reglas sociales y unos estereotipos de cómo tiene que ser la mujer, de cómo en la historia eran las mujeres y tenemos que repetir ese rol y no despegarnos de nuestros hijos y estar siempre presentes para ellos. A pesar de estarte destruyendo, tú tienes que estar allí Y eso es algo que nos afecta mucho porque nos perdemos a nosotras mismas. De hecho, cuando damos a luz, incluso podemos durar hasta 2 años para reconocernos frente al espejo porque nuestro cuerpo cambia. Y este es un reto increíble, tener que asimilar que tu cuerpo ya no es el mismo, que tienes estrías, que estás más gorda, que tus pechos ya no están donde deberían estar. Entonces desde allí empieza como a desgastarse la autoestima y después te das cuenta que los bebés tienen mucha demanda porque es así, un recién nacido incluso, bueno, yo creo que la labor de madre nunca termina. Esa demanda hace que te pierdas a ti misma, hace que de verdad por un momento dejes de vivir tu vida para tratar de solventar la vida de los demás. Y esto no solo incluye a los hijos, esto también incluye a los esposos. Yo creo que es también cuestión de los hombres tomar conciencia de que las mujeres tenemos un rol demasiado fuerte y que tenemos reglas muy marcadas que cumplir dentro de la sociedad. También es ese apoyo de parte de nuestra pareja, ese apoyo de parte de nuestras redes de apoyo más cercanas, de poder brindarnos esa ayuda o ese respiro que siempre vamos a necesitar. Mi consejo siempre es desconectar para conectar. Es una frase que utilizo mucho y en un momento de agotamiento, en un momento en el que uno se siente de verdad muy abrumado, es necesario desconectar. Es necesario alejarme por lo menos un día completo de mis hijos, de mi esposo, de mi casa, de mi rutina y tomarme un respiro, así sea para sentarme debajo de un árbol a pensar. Sí es necesario para nosotros poder garantizar a nuestros hijos una buena crianza, con amor, con respeto, sin violencia, sin agresividad, sin irritabilidad. Tenemos que conectar con nosotras mismas. Yo creo que ese consejo es por lo menos una hora al día tener un espacio para nosotros. Una vez a la semana poder irnos sin tener que pensar en la comida, en el gas, en los niños, en las tareas. Y yo creo que eso empieza por nosotras, porque nosotras mismas le enseñamos al hombre que somos nosotras las que tenemos que resolver. Eso también depende de cómo distribuimos los roles en nuestra casa, entendiéndose que, bueno, estamos dentro, en medio de tanto machismo, esto puede ser difícil, pero no hay cosa que con el tiempo uno no pueda ir cambiando. Como quien dice, la mujer hacia el hombre, entonces sí es importante ir adaptando esta rutina. Bueno, este es un día en el que yo te voy a dejar a ti encargado de todo, porque yo necesito conectar conmigo misma. Entonces, mi consejo es ese, desconectar para poder conectar con nosotras mismas.
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0: 8:58. Bueno, agradecemos a la psicóloga Xiomaria Escobar, psicóloga de aquí la población de Guasdualito, bueno, por esta entrevista que nos concedió en torno a lo que tiene que ver también con el cuidado y el bienestar de la madre, ¿no? Como ella lo decía, y es importante que la madre tenga un buen cuidado y bienestar para poder hacer ese cuidado que debemos hacer como madre, y es necesario que, pues, psicológicamente, mentalmente estemos bien para poder criar también a nuestros hijos. Ya en torno a esta Día de las Madres, 10 de mayo, así que deseamos que tengan un excelente Día de las Madres, los hijos, compartir con la mamá, pues, que puedan compartir con sus hijos. Esas madres que quizás no pueden compartir con sus hijos porque están en otros países, por allí buscando una mejor calidad de vida, bueno, queremos decirle desde nuestros espacios que de igual forma sus hijos pues están por allí también haciendo un bonito trabajo, haciendo por allí una labor para que usted también pueda disfrutar de ello y pueda tener un excelente bienestar. Así que para este Día de las Madres, domingo 10 de mayo, felicitamos pues desde ya a todas las madres de nuestra población de Guasdualito y deseamos que tengan un excelente Día de las Madres y que Dios continúe dándonos fuerza, mucha fortaleza para continuar haciendo este bonito trabajo de ser madre, poder seguir criando a nuestros hijos. 8:59, ya casi para despedir este espacio informativo, 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

0: Gracias por buscar nuestra amistad y colocarte en medio de nosotros. La fraternidad auténtica nos lleva a la unión contigo. Nos invitas al diálogo universal y a la transformación de nuestra vida para cuidar la creación. Regálanos tu mirada misericordiosa para no desfallecer en la dificultad. Que tu amor nazca en mí mientras duermo, para entregarlo al despertar cada mañana. Amar es dar la vida. Lo saben los esposos que se donan para cuidar a quienes tienen a su cargo. Los misioneros que se entregan por el Evangelio. Y todos tus discípulos comprometidos con tu reino. El Espíritu Santo nos va señalando esta ruta, la ruta del amor que nos lleva a la plenitud. Danos tu amor y gracia, que eso nos basta. Amén.
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buenos días tengan todas y todos ustedes. Ya comienza Chatarra y Metal a través de la señal 1390M Caracas, Radio Fe y Alegría. Hoy pues ya arribamos al viernes 8 de mayo 2026, como siempre, con buenas vibraciones, positivos, abriendo este nuevo día y por supuesto esperando el tan ansiado fin de semana para hacer otras cosas o simplemente descansar, pero siempre, siempre positivos. Ya son las 10:08 y muy contentos realmente, como siempre, de tenerlos allí al otro lado del receptor, disfrutando de 2 horas hasta las 12 del mediodía en vivo con estas canciones que hicieron historia, pues, a lo largo de décadas. Como siempre, yo les acompaño, soy Willy Perroni, con el certificado de locutor 12.035 y certificado de productor nacional independiente número 34.336. El equipo también de Radio Fe Alegría, pues, acá 1390M Caracas. Muy contentos, igualmente, de tenerlos allí. Siempre, siempre estamos muy pendientes de ustedes, gracias a sus llamadas y de sus mensajes. En la coordinación de la radio tenemos a Pedro González. En la consola está Jorge Luis Pérez García, la música, algo muy importante, ¿no? Todos bajo la dirección del profesor Luis Ibarra. De tal manera, amigas y amigos, gracias nuevamente. Apreciamos que ustedes estén allí siempre, como dicen, al pie del cañón. Bueno, sí, arribamos ya al viernes 8 de mayo. De tal manera que estamos pues acá viajando nuevamente a través de la música y sus protagonistas, comentarios, anécdotas, curiosidades de estas grandes estrellas del pop. También quiero indicarles que tenemos listo, activado el WhatsApp. Nuestros números de contacto, el 564-3911 acá en cabina, el 0412-381-5102, y también pueden comunicarse a través del 0424-247-3645. Como siempre,

siempre por cualquiera de estos medios se pueden comunicar con nosotros, pedir las canciones que quieren escuchar. Nosotros con mucho gusto los vamos a complacer. También pueden enviar saludos, felicitaciones, en fin, lo que ustedes deseen. Nosotros estamos acá para ustedes. Así pues, hoy ya viernes 8 de mayo y dimos inicio a nuestro viaje del día de hoy con Félix Valentino y una hermosa canción, Amores de Provincia. Es del año 1994. Ahora bien, Félix Valentino, para muchos que conocemos parte de su trayectoria, es venezolano de origen italiano. Félix Valentino logró una fusión de emociones que dejaron huella en la música venezolana. ¿Alguna vez te has preguntado cómo un artista puede capturar la esencia de dos culturas en su música? Bueno, Félix Valentino, el cantante ítalo-venezolano, es un claro ejemplo de ello. Su historia es una fusión de melodías y emociones que dejaron huellas perdurables en la escena musical. Debutó en el escenario del programa ¿Cuánto vale el show?, por allá en el año 94, y de allí pues cautivó al público con su voz única y sus letras emotivas. Dicho todo esto, cultura pop, escuchamos a Félix Valentino y Amores de Provincias. Qué buen tema del año 1994. La idea, amigas y amigos, es pasarla bien durante 2 horas en la mañana, pues, sobre todo hoy viernes 8 de mayo. Tenemos un hermoso cielo en la capital y vamos a aprovecharlo, pues, un día muy hermoso. Siempre, 100% positivo, recuerden esto, ¿no? Su amigo de siempre, Willy Perrón, y me acompaña por acá Jorge Luis Pérez García en los controles. Tenemos a continuación otro clásico y nos vamos al 85 con Karina. De hecho, tiene un nuevo trabajo por allí, pero este tema lo había solicitado Marta Celis. Ella está muy cerca de la Plaza Candelaria, ¿no? Gracias, Marta, por recomendar este tema. Se titula Amor a Millón, todo un clásico de Karina. Amor a Millón es el álbum debut de esta cantante y compositora, además actriz venezolana. Karina se lanzó al mercado por la empresa discográfica, bueno, en el 85, Sono Rotben. El álbum está catalogado por la crítica venezolana como una de las producciones musicales de mayor venta en Venezuela entre el periodo 1985, cuando salió, y 1986. Y por supuesto está garantizado, ya que el disco fue producido en su totalidad por otro grande de la música. Me refiero a Rudy La Scala. Bueno, lo produce este gran cantante y compositor, Rudy La Scala, y por supuesto el tema logró ubicarse en el top 10 en las emisoras juveniles para el 85 con Amor a Millón, y me refiero a Karina. Así pues, vamos a escuchar este tema. Gracias, Marta, por recomendar este tema. Karina, Amor a Millón, y nos vamos al 85.

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tres clásicos acá en Radio Fe Alegría 1390M, Caracas, Chatarra y Metal, por supuesto, ya viernes 8 de mayo. Esperamos la estén pasando muy bien. Tenemos estas canciones románticas, ¿no? Y escuchamos a Henry Cross, sigue sonando al fondo, y se titula Shannon, que es del año 76, de su álbum Release, o Tranquilidad. Se convirtió en todo un éxito internacional, alcanzando el número 6 y el estatus de disco de oro en ventas, esto de acuerdo a Billboard Hot 100. Shannon se escribió sobre la muerte, escuchen esto, ¿no?, sobre el fallecimiento de Setter, un setter irlandés del miembro de los Pet Boys, un perro del mismo nombre. Mientras estaba de gira con los Pet Boys en el 75, Gross visitó la casa de Wilson en Los Ángeles y en una conversación dijo que tenía un setter irlandés llamado Shannon. Wilson respondió que también había tenido un setter irlandés llamado Shannon, que recientemente había muerto, lamentablemente, al ser atropellado por un automóvil. Por lo tanto, es una canción romántica, sí, pero no dedicada a una persona, sino al gran amigo del ser humano, un perro llamado Shannon. ¡Qué bello!, ¿no? Henry Gross. También escuchamos a King Carnes y You Are a Part of Me, Eres Parte de Mí, del año 75. Una canción, pues, de esta cantante y compositora, King Carnes. Es uno de estos clásicos. Se convirtió en el primer éxito de Carnes como solista, alcanzando el puesto 25 en la lista de Canadá de música adulta contemporánea. Carnes regresó, pues, al estatus de cantante. Regrabó la canción a dúo con Jane Cotton. Su versión alcanzó el puesto número 36 en Billboard 200. Y también escuchamos otro clásico que habían solicitado, Sade y El amor es más fuerte que el orgullo. Excelente, ¿no? Es del año 88. Es una canción de esta banda británica, Sade, de su tercer álbum de estudio, titulado precisamente, ¿no?, El amor es más fuerte que el odio. Excelente trabajo. Se lanzó como sencillo principal del álbum. Esto fue por allá en marzo 21 del 88. Y por supuesto, la canción se posicionó entre los 10 primeros lugares en Italia, también en Finlandia, y entró en el top 20 en Bélgica, Países Bajos y Sudáfrica. En el Reino Unido alcanzó el puesto número 44, muy poca recepción en Estados Unidos, no logrando entrar en las listas, pero sí fue radiada por algunas emisoras de corte pop. Hablamos de Sade. Esto es cultura pop. Pero bueno, ¿qué tal? Vamos a seguir, vamos a escuchar otros clásicos. Y un grupo que siempre estamos colocando acá, conocido como King Chango. En el año 2000 grabaron un tema titulado El Santo, que está en su álbum El Retorno del Santo, ya vamos a hablar de esto, que viene a ser su segundo trabajo de esta banda latina de scat. Ahora, Chango, King Chango, lanzado en el 2000 exactamente. El título del álbum es un tributo a, bueno, tal vez muchos de ustedes no lo conocen, un tributo al luchador mexicano El Santo, famosísimo, ha hecho hasta películas, y de hecho nos visitó en una oportunidad acá, y le entregaron la llave de la ciudad al enmascarado de plata. King Chango, una banda de scat hispano, de la ciudad de Nueva York, con raíces venezolanas. Así que bueno, vamos a escuchar entonces a King Chango y El Santo.

Bueno, escuchamos a Ken Chango, el santo, qué estilo, ¿no? Un ska del año 2000. Ya son las 10 con 52 minutos y esperamos que la estén pasando muy bien. Ahora, amigas y amigos, vamos a escuchar a dos grandes personalidades de la música talento nacional. Vamos a escuchar dos temas. Primeramente a Franco De Vita. Ajá, tenemos tiempo para un solo tema. Vamos a escuchar entonces a Franco De Vita. Aura Rosendo de Díaz había solicitado el tema de Franco De Vita, Frívola, del año 86, y está en su álbum Fantasía. Es el nombre del segundo álbum de estudio en solitario grabado por este cantante y compositor ítalo-venezolano, el señor Franco De Vita. Fíjense que las ventas de este disco, Fantasía, fueron superiores a su trabajo anterior. El álbum vendió para ese momento, hablamos del 86-87, más de 650 mil unidades. Y todavía, de hecho, se sigue vendiendo, ¿no? Aunque los temas se pueden conseguir en diferentes plataformas. Con este tema vamos a cerrar esta media hora y luego venimos con dos temas que sí teníamos pendiente por acá. Así pues, amigas y amigos, vamos al 86 y escuchemos a Franco De Vita, Frívola.

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3: Diez y 58 minutos.
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5: Muy buenos días, a esta hora le saluda nuevamente Edwin Rodríguez y atención a Anixa Freites, directora del Instituto de Investigaciones Económicas y Sociales de la Universidad Católica Andrés Bello, presentó el día de ayer la Encuesta Nacional de Condiciones de Vida 2025, en la que se abordó diversos ítems, entre ellos el tema de la educación. Durante su exposición, Freites estimó que para el año 2025 la población escolarizada fue de 7.128.882. Sin embargo, se reportó que existen otros 1.2 millones de niños y adolescentes excluidos del sistema educativo. Edwin Rodríguez, Radio Fe y Alegría Noticias.
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Bueno, ahora sí ya estamos de vuelta, 11:07, la estamos pasando muy bien en su compañía y esperamos que ustedes la estén pasando mejor aún con estas canciones que han hecho historia. Escuchamos a Jordano, Batalla Perdida del año 1990, ya habíamos hablado un poco anteriormente, ¿no? De su álbum Finales de Siglo, que es el quinto álbum de estudio por este cantante ítalo-venezolano. Pop latino, Jordano, fue lanzado al mercado en el año 90. En este álbum también se desprenden sencillos como Madera Fina, Robando Azules, entre otros. Un disco de colección. Igualmente escuchamos algo de pop, también talento nacional. Una banda formada en Caracas a finales de los 80, hablamos de Feedback. Ellos empezaron como grupo de versiones, como la mayoría, pues, cuando les ofrecieron grabar un disco, según ellos, no tenían temas propios. Luego, por supuesto, comenzaron a producir sus propios temas. Y uno de ellos es el que escuchamos, se tituló ¿A quién? Del año 80. Una banda caraqueña, talento nacional. Y también, bueno, vamos a escuchar a continuación otro clásico. Ahora el turno es para el grupo Elefante. También hemos colocado temas de esta banda mexicana. El tema es un poco más reciente, es del año 2021 y se titula Mentirosa. Anteriormente conocido como Cuatro Sol. Es una banda, pues, de pop rock mexicana, formada en el año 93. Estaba por allí en los teclados, en la guitarra, Ice. Iguana en la batería, Javier Ortega en la voz, Rafa en la guitarra eléctrica y la armónica, y G-Trax en el bajo. Se hacían llamar así, ¿no? El grupo es también conocido por dos de sus vocalistas, quienes han seguido una carrera en solitario, Reilly Barba y Jorge Guevara. Aparte del grupo Elefante,

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1: Bueno, cuando son las 11:13 minutos, ahora 11:14 acá en los estudios de Radio Fe Alegría 1390M Caracas. Recuerde que pueden seguirnos a través de la página www.radiofeyalegrianoticias.com. Nuestros números 564-3911-0412-381-5102 y el 0424-247-3645. Pueden comunicarse también por allí. Comenzamos nuestro recuento. Un día como hoy hablamos de un 8 de mayo. Y lo hacemos con Gualberto Ibarreto y el tema Ladrón de tu amor, un superclásico, una chatarrita. Y es que el 8 de mayo del 84, Gualberto Ibarreto debutó con el que sería su próximo gran éxito, Ladrón de tu amor. Luis Guillermo González, pues, tema de la telenovela Leonela. Es una telenovela venezolana hecha por Radio Caracas Televisión y producida por Alberto Yarroco, original de Delia Fiallo y protagonizada por Mayra Alejandro, Carlos Olivier. Esto fue por allá en el año 84. Ahora Gualberto Ibarreto, conocido cantante de música popular venezolana, especializado en ritmos de la costa caribeña oriental de su país, como el galerón, la malagueña, la jota y el polo, pero también se desarrolló como bolerista y defendiendo mucho el folclore nacional. Pero vamos a escuchar Ladrón de tu amor, de esa telenovela nacional, también conocida como Leonela, un gran éxito, Ladrón de tu amor.

0: Bueno, escuchamos a Gualberto Ibarreto, talento nacional, Ladrón de tu amor, de aquella telenovela. Para ese momento nueva, hablamos de los 80, Leonela. Bueno, todo un clásico también. Ahora nos vamos y vamos por fecha, ¿no? Un 8 de mayo del 70, repiten los Beatles, lanzaron ese día, mes y año, el álbum Let It Be. Un clásico, pues. Viene a ser el 13º y último álbum de estudio lanzado por los Beatles como grupo. Ya luego vino la disolución, a pesar de que fue grabado antes de Abbey Road, los ensayos fueron tensos. Habían constantes discusiones entre los miembros del grupo y desde sus discos anteriores ya se denotaba una convivencia cada vez peor y más hostil entre ellos. Por primera vez, el trabajo en el estudio fue una labor individual más que colectiva, cuando la mayoría de las canciones no requerían que toda la banda grabara al mismo tiempo o estuvieran incluso todos a la vez en el estudio, sino cada quien componía pues su tema y iba completando individualmente las pistas en esas secciones de grabación. Su último trabajo, y ya los Beatles estaban por desaparecer. Vamos a escuchar Get Back.
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Bueno, si escuchamos a los Beatles y Get Back, ya prácticamente la banda se estaba disolviendo. 8 de mayo del 77, el cantante y compositor jamaiquino Bob Marley grabó su famosa canción Tres Pequeños Pájaros. Es una canción, pues, de Marley con The Wailers. Su álbum Éxodo, publicado pues el 8 de mayo del 77, es una de las canciones más populares de Bob Marley. El sencillo fue publicado en ese año 80, mayo 8, y logró el top 20 en el Reino Unido, llegando al puesto 17 también en Estados Unidos. La canción ha sido versionada por numerosos artistas. Fue un cantante, compositor y guitarrista jamaiquino, un gran músico, lamentablemente, bueno, ya nos dejó. Vamos a escuchar a Bob Marley y Tres Pequeños Pájaros. 8 de mayo del 77.

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1: 11:28 de la mañana de este viernes 8 de mayo. El abogado Eduardo Torres, integrante de la ONG Provea, propone solicitar que instancias judiciales internacionales investiguen la muerte de Víctor Hugo Quero. Nuestro compañero José Blanco tiene el informe.
2: Defensor de los derechos humanos, Eduardo Torres, se pronuncia por la muerte en custodia de Víctor Hugo Quero. Para el abogado, se debe pedir participación de entes judiciales internacional, al igual de la intervención de la Defensoría del Pueblo de Venezuela. Para Torres, el Ministerio Público del país no se comporta como un ente autónomo para llevar justicia.
3: Uno exige una investigación, tendría que ser internacional. La Fiscalía en Venezuela tiene al frente a quien durante años ha sido el defensor del Estado y del gobierno de Venezuela ante las instancias internacionales de derechos humanos, diciendo que aquí no hay vulneraciones de derechos humanos. La Defensoría del Pueblo dirige la Comisión Nacional contra la Tortura. Volvemos a insistirle a la doctora Egle González Lobato. Los familiares le dieron un voto de confianza.
2: Hasta aquí la información desde Caracas. José Blanco, Radio Fe Alegría Noticias.
1: Y los detalles de esta posición de este activista de derechos humanos en nuestra emisión de Punto y Seguimos. A esta hora les acompañamos José Blanco y Alexander Medina.
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Bueno, ya estamos de vuelta, ya son las 11:39 minutos y prácticamente estamos llegando al final de nuestro viaje del día de hoy, viernes 8 de mayo. Escuchamos dos clásicos, la banda de La Luz Eléctrica y Evil Woman, o Mujer Diabólica, del año 75. Se convirtió en uno de los primeros éxitos mundiales de esta banda británica. Fue una de las canciones que más rápido compuso Jeff Lynne en apenas 30 minutos. Éxito número uno a nivel mundial, y anteriormente Mike Reno y Ann Wilson. Y Casi un Paraíso, del año 84, un tema de amor de la película Footloose. Es el título de este dueto, interpretado por Mike Reno de Lover Boys y Ann Wilson de la banda Heart. Logró pues ubicarse en el top 10 de la lista de Billboard Hot 100. Y bueno, seguimos. De hecho, pasó allí 13 semanas en el top 40, todo un clásico. Ahora vamos a seguir viajando en el tiempo, ya que apremia, ¿no? Y lo hacemos con los Rolling Stones. 8 de mayo del 71, los Rolling Stones colocaron en el número 1 en las listas británicas y en Estados Unidos y parte del mundo con Street Fighting Man, el luchador callejero. Es el noveno en el Reino Unido y un décimo en los Estados Unidos. Hablamos del disco también. Un 8 de mayo de 2006, los Stones cancelaron su gira pues europea después de que el guitarrista Keith Richards se sometiera a una cirugía cerebral de emergencia. El guitarrista, para ese momento, ¿no?, 62 años, sufrió una conmoción cerebral leve cuando supuestamente le cayó un coco de un cocotero mientras estaba de vacaciones en la isla Fiji. Bueno, salió ileso, pues. Vamos a escucharlos con Street Fighting Man, luchador callejero, 8 de mayo del 71.

Bueno, si escuchamos a Mick Jagger y su banda con Luchador Callejero. Ahora nos vamos al 8 de mayo, pero del 77, seguimos por allí pues en los 70. El sencillo de la cantante Yvonne Elliman está en el primer lugar en la cartelera Billboard Adulto Contemporáneo. Había entrado el 30 de abril y se mantiene hasta el 21 de mayo. Es un sencillo del año 63 de Barbara Lewis, que pasó dos semanas en el número uno en la lista de sencillos de Rhythm and Blues de Billboard, pasando de al top 3. La encarnación más exitosa de este tema, Hola Extraño, desde la original de Lewis, ha sido la versión de Yvonne Elliman que vamos a escuchar del álbum Love Me, Ámame, de ese año. Una cantante, compositora y actriz norteamericana, nacida en Hawái, que actuó durante 4 años en el primer elenco de Jesucristo Superestrella, aquella obra de teatro clásica. Yvonne Elliman, Hola Extraño, 77, 8 de mayo.

0: Bueno, si escuchamos a Yvonne Elliman y este hermoso tema, ¿no? Hola, extraño. Bueno, amigas y amigos, sí, ya estamos prácticamente aterrizando de nuestro viaje del día de hoy, viernes 8 de mayo. Por acá tenemos nuestra última información y es que un 8 de mayo del año 97, el grupo de rock U2 grabó su exitoso sencillo Mirando al Sol. Starting at the Sun es la quinta pista del álbum Pop del año 97 de esta banda irlandesa y fue editado como segundo sencillo, llegando al puesto número 1 en la lista de rock clásico. El sencillo apareció en abril del 97 y alcanzó el puesto número 3 en el Reino Unido y número 26 en Estados Unidos. Vamos a escucharlo en vivo en el Autódromo El Foro del Sol en el año 97 y con este tema nos vamos. Muy contentos de haberlos tenido allí nuevamente al otro lado del receptor. Pedro González en la coordinación de la radio, Jorge Luis Pérez García en los controles y en la musicalización. Su amigo de siempre, quien tuvo el placer de acompañarlos, Willy Perroni, certificado de locutor 12.035 y certificado de productor nacional independiente número 34.336, todos bajo la dirección del profesor Luis Ibarra. Gracias realmente por haber estado allí, lo apreciamos muchísimo. Tengan un feliz fin de semana, cuídense mucho y el próximo lunes volvemos. Se les quiere muchísimo, YouTube y Mirando al Sol. Un abrazo.
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0: de la movilización se ejecutó entre el 18 y el 29 de abril desde el Instituto Venezolano de Investigaciones Científicas en Miranda hasta los muelles del Puerto Cabello en Carabobo. Según el comunicado oficial, la medida fue necesaria debido a las hostilidades registradas el pasado 3 de enero en zonas cercanas a las instalaciones científicas. Estos eventos previos comprometieron la estabilidad de los servicios básicos en el centro de investigación y aceleraron también el retiro del combustible que permanecía bajo custodia técnica desde 1991. Tras la salida del material de territorio nacional, las autoridades confirmaron que el proceso de clausura definitiva del reactor avanza según lo planificado con la asistencia internacional. Los especialistas locales recibieron también capacitación especializada durante la maniobra para fortalecer los protocolos nacionales de manejo de sustancias sensibles. Esta acción elimina una fuente de peligro potencial para las comunidades cercanas y asegura también la protección ambiental en la región central del país.
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0: 8 de mayo, 12, 10 minutos de la tarde, momento de hacer una nueva pausa, o la primera, mejor dicho, de la edición de este viernes.
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2: Doce y 10 minutos. Médico en la radio, con la doctora Gianmari Miosi, especialista en infectología. 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
0: Doce minutos de la tarde, nosotros a esta hora continuamos con usted, estamos en la emisión de este cierre de semana en Punto y Seguimos.
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0: Integrante de Provea propone acompañamiento internacional para esclarecer el caso de Víctor Hugo Quero. Desde Caracas, nuestro compañero José Blanco nos tiene hasta ahora la información.
7: El doctor Eduardo Torres, defensor de los derechos humanos, señaló que el Estado incumple con su deber de proteger la integridad de los privados de libertad. Esto en relación al caso de Víctor Quero, que se dio a conocer este jueves su fallecimiento a través del Ministerio de Servicio Penitenciario. El abogado fustigó el tiempo que se tomaron para informar a sus familiares del deceso de Quero.
8: Quien muere en manos del Estado, que debió resguardarle la vida mientras lo detuvo arbitrariamente y lamentablemente estaba muerto. Como ya nos habían dicho varios de sus compañeros de prisión, el artículo 43 de la Constitución de la República Bolivariana de Venezuela es claro: el derecho a la vida es inviolable. Ninguna ley podrá establecer la pena de muerte, ni autoridad alguna aplicarla. El Estado protegerá la vida

0: de las personas privadas de su libertad. Lamentable también el horror de callar la muerte durante más de 9 meses contra esta madre, contra la señora Carmen.
1: El abogado Torres indicó que se debe pedir una investigación a instancia judicial internacional, al igual de la participación de la Defensoría del Pueblo de Venezuela.
2: Uno exige una investigación, tendría que ser internacional. La Defensoría del Pueblo dirige la Comisión Nacional contra la Tortura. Volvemos a insistirle a la doctora Egle González Lobato, los familiares le dieron un voto de confianza, no se ha vencido, pero se trata también de levantar la voz en nombre del pueblo que la institución que usted representa tiene que defender.
1: Desde Caracas, José Blanco, Radio Fe y Alegría, Noticias.
3: Hace 14 minutos de la tarde, nosotros avanzamos, tenemos más información, continuamos en punto y seguimos para contarles también que hay más de 10 comunidades de Pedernales en Delta Macuro que están afectadas por la entrada de agua salada. Allí está Exover Medina con la información.
4: Más de 10 comunidades indígenas del municipio Pedernales, al noroeste del estado Delta Amacuro, están padeciendo escasez de agua dulce debido a la entrada de agua salada a esta zona pedernaleña. El agua, proveniente del océano Atlántico, entra en los caños, lagunas y manglares cada vez que sube la marea, pero cuando baja, el flujo del río empuja el agua de mar hacia afuera. Sin embargo, siempre quedan restos de agua salada por la zona. Estas comunidades se han visto afectadas durante la temporada de sequía debido a que el agua salada invade gran parte del municipio. Al ser una zona costera con influencia del Mar Caribe y el Océano Atlántico, el fenómeno es mayor cuando cesan las lluvias. Los vecinos aseguran que mientras llueve, el agua dulce se mantiene, pero con la llegada del sol, el líquido salado domina la localidad. Para paliar esta crisis, durante el verano los vecinos se trasladan hasta lugares donde el agua salada no llega y otros acuden a la montaña a buscar entre los montes donde consiguen agua dulce, pero de color negro. Los habitantes de la comunidad Isla Misteriosa de la zona Pedernales deben remar en canoa durante más de 15 horas para llegar a Santo Domingo, un sector que está en el estado Monagas, en busca de agua dulce. En ese caserío indígena habitan aproximadamente 90 familias. Aunque las autoridades del municipio Pedernales, bajo la gestión actual de Anderson Osuna, han optado por llevar agua dulce y potable cada mes a las comunidades de la zona, los esfuerzos resultan insuficientes y obligan a los habitantes a buscar alternativas desesperadas. Algunas personas han llegado a consumir agua salada tras hervirla antes de la escasez de agua potable. Sin embargo, esto ha provocado que tanto niños como adultos presenten enfermedades gastrointestinales. Los pescadores de la zona realizan el denominado trueque de pescado por agua dulce con los comerciantes que arriban en embarcaciones desde Güiria, estado Sucre, hasta Pedernales, en el estado Delta Amacuro. No obstante, se conoció que aunque varias organizaciones no gubernamentales han ejecutado proyectos de agua en comunidades cercanas como La Culebrita y El Sidral, los sistemas han sufrido daños, lo que agrava la vulnerabilidad de estas poblaciones indígenas ante la falta del vital líquido. Las comunidades afectadas por este fenómeno natural que permite la entrada de agua salada a pequeños ríos del municipio Pedernales son Huina Morena 1 y 2, La Culebrita, Guacajara, Isla Misteriosa, Morocoto, Duaguaja, Capure, Pedernales, El Sidral, Guacajara 2 y El Guamal. Es la información que nosotros manejamos desde el estado Delta Amacuro. Reporte Xiober Medina para Radio Fe y Alegría Noticias.
3: 12:17 minutos, una vez más, pues vemos una de las tantas variaciones de la dificultad de acceso a agua potable, como en el caso de comunidades indígenas, además, comunidades que están rodeadas de agua, pues es tan difícil el acceso a agua segura, agua de calidad, agua que sea garantía de vida para comunidades enteras. Cambiamos de tema también para contarles que Gremio de Enfermería de Guárico pide aumento de salario. Allí está Xiomara López también y nos tiene a esta hora la información.
5: Directiva del Colegio de Enfermería del Estado Guárico rechaza el anuncio de bonificación realizada por la presidenta encargada de la República un día antes de la conmemoración del primero de mayo. Petra Malavé, presidenta del gremio, señaló que los trabajadores del país siguen siendo una burla para el Ejecutivo Nacional, quienes no aumentan el salario del año 2022.
6: Seguimos con las bonificaciones que no tienen incidencia ni en el bono de fin de año ni en vacaciones.
5: Malavé también denunció la poca información que ha llegado del pago del bono de responsabilidad profesional que solamente les llegó a algunos trabajadores en el área de salud, dejando por fuera también a los pensionados.
6: Y hubo un bono llamado de responsabilidad que no sabemos a estas alturas qué criterio se utilizó para asignárselo a algunos profesionales. Tenemos la queja, por ejemplo, del Seguro Social de Calabozo, donde ningún enfermero, ningún profesional recibió ese bono.
5: Para finalizar, la gremialista aprovechó para informar de la celebración del Día Internacional de la Enfermería, la cual se estará realizando el próximo 12 de mayo en la sede del Colegio Legislativo, donde se reconocerá la labor de este gremio en la entidad. Desde el Estado Guárico, Xiomara López, Radio Fe y Alegría Noticias.
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3: 12:19 minutos de la tarde, hacemos una pausa y a la vuelta continuamos con usted en Punto y Seguimos.
7: 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Doce y 19 minutos. 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
3: Doce 21 minutos de la tarde, estamos de vuelta con usted, le acompañamos en Punto y Seguimos.
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3: En Mérida la gente está al borde ya, perdiendo la cabeza por el incremento de los cortes eléctricos. Allí está José Angulo y nos tiene también la información.
11: La situación del servicio eléctrico en la entidad merideña se acentúa y donde habitantes pues manifiestan su descontento y preocupación ante la situación que se está presentando. En esta oportunidad vamos a conversar con José Zambrano, quien es habitante de la comunidad de Santa Elena y nos va a hablar acerca de la situación que viven.
12: Buenos días. Tenemos desde el día de ayer, bueno, ahora se iba, antes se iba 3 horas al día, ahora se nos va 4 o 5 horas, tanto en la mañana como en la tarde, 2 veces al día. y el problema son los refrigeradores, los aparatos eléctricos.
13: Con nosotros también otra de las habitantes acá en la ciudad de Mérida para que nos hable acerca de la situación que hay y bueno, el sector donde reside.
14: Habitante del Campito, es una situación insostenible de verdad, porque ya no son, como dijo el vecino, no son 3 horas, ya son 6, 8 horas en la mañana, en la tarde, en la noche, se nos dañan los alimentos, y entonces no podemos, es una situación que ya no se aguanta, de verdad. No sé qué está haciendo el ente correspondiente a esto, lo que les corresponde velar porque el merideño tenga su servicio eléctrico, porque aparte de eso, pues hay el aumento de la electricidad, o sea, del costo de la electricidad, del servicio, no sé qué servicio, porque de verdad en este momento, pues falta la luz, ya va un aumento, como te digo, de 3 horas ha pasado a 6, 8 horas diarias.
13: Bueno, es la situación que presenta los habitantes de la comunidad merideña, donde, bueno, manifiestan su preocupación, hasta donde ya destacan que de 3 horas que quitaban la electricidad durante el día, ahora la están quitando 2, 3 veces al día, y a veces los cortes son reiterados y sobrepasan los 5, 6 horas de cortes de luz en la entidad. Es la información que llevamos a esta hora desde Mérida, reportó José Ángulo para Radio Fe y Alegría Noticias.
3: 12:24 de la tarde, nosotros tenemos más información a esta hora para ustedes. Le contamos también que en Barcelona piden atención a problema de aguas servidas. Allí está también Javier Guaipo, quien nos ofrece a esta hora la información.
15: Ante la inminente llegada de las lluvias, los habitantes del sector Otto Padrón en Barcelona, capital del estado Anzoátegui, piden a las autoridades competentes solventar un problema de aguas servidas que tienen en un par de calles. Según indicaron, llevan varios años con esa situación y han hecho los debidos reportes a los entes correspondientes, pero aún no tienen respuesta.
16: Mi nombre es Yomari Marín. Una problemática que tenemos con las aguas servidas en la calle Las Palmas y parte de la calle Los Robles. Tenemos que se rebosan las aguas servidas, tenemos varias personas en su casa que se les colapsan el agua servida.
15: Otro vecino comentó lo que cree que es una posible solución a la situación que afecta directamente a más de una decena de viviendas y agregó otro problema que a su juicio amerita intervención.
17: Oscar Pereira, con el sistema de las cloacas, en tiempo de lluvia, eso colapsa, se bota todas las cloacas, necesitan mantenimiento, tanto las cloacas como las calles. Las aguas blancas también, porque no llega aguas blancas al día, pues, sino que tenemos que esperar horas nocturnas para agarrar el agua.
15: De acuerdo a lo explicado por los habitantes de Otto Padrón, el drenaje de las aguas servidas está colapsado en un punto que desemboca en el río Neverí, principal río de la zona norte del estado Anzoátegui, y por eso parte de las calles se llenan en temporada de lluvias. Desde el estado Anzoátegui, Javier Guaipo, Radio Fe y Alegría Noticias.
3: 12:26, cerramos este corte contándoles también que la ENCOVID 2025 asomó buenas noticias en el área de empleabilidad o mercado laboral.
18: La Encuesta Nacional de Condiciones de Vida ENCOVI 2025 fue realizada por el Instituto de Investigaciones Económicas y Sociales de la Universidad Católica Andrés Bello, quienes ayer presentaron pues el resultado de estos estudios con el objetivo de producir información relevante y actual que permita conocer las condiciones de vida de la población. En el ámbito de empleabilidad o mercado laboral, Anitza Freites, coordinadora del proyecto, destacó que el estudio agenció que hay un 46% de la población en extrema pobreza que tiene un empleo no formal, pero su remuneración no satisface sus necesidades básicas.
19: Su situación de pobreza monetaria va a mejorar en la medida en que pueda tener acceso a un empleo remunerado, pero probablemente necesita de apoyo en el desarrollo de sus capacidades. Entonces hay que hacer un proceso de reingeniería de esta población que está ocupada en empleos precarios o que está fuera del mercado de trabajo, pero que va a ser importante para la recuperación del país.
18: Freite se manifestó que hay también buenas noticias con respecto a los ingresos que recibe la población por parte del empleador privado.
19: Hay también una mejora pequeña en la ocupación en el sector público, los asalariados en el sector público, y también hay una pequeñita recuperación de sus salarios, de sus remuneraciones, que tiene que ver con la salarización de los bonos que se reciben.
18: La coordinadora del proyecto en COVID 2025 sostuvo que la muestra incluyó 11.352 hogares venezolanos de varios estados del país y esta encuesta fue levantada en los meses de marzo y julio del año 2025 mediante entrevista personal. Es la información desde la ciudad capital. Edwin Rodríguez, Radio Fe y Alegría Noticias.
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3: Doce veintiocho minutos de la tarde, hacemos una pausa a la vuelta.

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3: Doce treinta minutos de la tarde, estamos de vuelta en Punto y Seguimos, es momento de la entrevista del día.
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3: 12:30 minutos, la entrevista del día la hemos grabado a las 10 de la mañana de este viernes. Es una conversación con Katherine Martínez, directora de Prepara Familia. Con ella hablamos de un informe pues que ha publicado la organización donde estudian, donde evalúan la salud mental de 100 mujeres cuidadoras de niños y niñas del Hospital JM de Los Ríos. Vamos a escuchar esta entrevista. Avanzamos, nosotros continuamos con usted en Punto y Seguimos a esta hora en el contexto del Día de la Mujer, del Día de la Madre, perdón. Nosotros conversamos con Katherine Martínez, ella es directora de la organización Prepara Familia, que ha elaborado un estudio sobre el cuidado y la salud mental, sobre o que habla un poco sobre el estrés psicológico en mujeres cuidadoras de niños, niñas y adolescentes en hospitales públicos de nuestro país. Este es un informe donde recogieron impresiones entre noviembre de 2024 y enero de 2025, entrevistando a 100 mujeres de nuestro país. Muchísimas gracias por acompañarnos el día de hoy, señora Katherine.
4: No, gracias a ustedes por la oportunidad.
3: Sí, pues viendo un poco el detalle del informe, hay como diferentes elementos, diferentes cosas que como resaltan y que terminan recayendo de alguna manera en la figura de las cuidadoras. Una de esas es que, pues, una vez más vemos cómo el tema o el rol del cuidado cae principalmente en las mujeres, por una parte, y además también cómo, además del cuidado de sus seres queridos, el colapso de alguna manera del sistema de salud y resolver esas deficiencias termina siendo también un peso para las mujeres, ¿no? Consultarles en primer lugar, pues, cómo o según lo que ustedes pudieron conversar con ellas, ¿qué impacto tiene o cómo afecta la salud mental de una cuidadora, pues la situación en la que se encuentran en este momento?
4: Sí, en primer lugar, bueno, esta es una sobrecarga tras otra. O sea, realmente las mujeres tenemos en Venezuela, y sobre todo este tipo de estas mujeres que están al pie de la cama de los niños, niñas, adolescentes en hospitales públicos. En este caso, este es un informe que se realizó con el análisis de la profesora Alba Carocio, que es la coordinadora académica del Centro de Estudios de la Mujer, y ahí en Venezuela, de la UCB, y allí podemos ver en detalle cuál es ese impacto en los distintos grados. Por ejemplo, ellas están allí con el contexto que ya vivimos, que todos conocemos, con las fallas en los servicios públicos, que también afectan, por supuesto, a los hospitales. Varias veces tienen que subir y bajar sin ascensor, tienen que buscar el agua porque no hay un servicio de agua directo, corriente.

0: Vemos todas las fallas de servicios públicos que existen, se va la electricidad, o sea, pasa en ese contexto que ya de por sí es una sobrecarga, también ellas tienen que estar allí y esa afectación de tener ya un niño con una enfermedad que de por sí ya es una situación complicada en cualquier familia, en cualquier parte del mundo, en Venezuela esto se vuelve, esta situación se vuelve exponencial. Es muy importante el impacto, sobre todo en la salud mental de ellas, porque vemos cómo la ansiedad, la depresión, bueno, va poco a poco minando esa fortaleza que normalmente nosotros decimos, no, las madres, fuerte, pero todo tiene un límite porque de verdad ellas no cuentan con el apoyo a veces de su propia familia, de la comunidad, del Estado venezolano. Y todo eso se revierte en una situación de estrés constante, porque ellas realizan un trabajo no remunerado prácticamente todos los días, todas las noches. Ellas se hospitalizan con los niños. En Venezuela es así, en otros países tienen un horario donde ellas acuden, donde ellas pueden seguir haciendo su rutina, pero en Venezuela te tienes que hospitalizar con el niño. Y además, vas a salir a hacer todos los exámenes, tienes que salir a ver cómo haces para resolver todo lo que te están pidiendo porque no lo suministra el hospital. En consecuencia es demasiado, que la empatía es importante en este tema.
1: Normalmente cuando vemos una mamá como esta.

0: Sí, realmente todo este contexto, más el estrés diario, más toda esta dinámica de que las familias que están, que tienen, por ejemplo, si estas mujeres muchas, como ven ustedes en el informe, más de un 40% vienen del interior, antes era un 90% en las otras, en los otros informes que hemos realizado, pero ya especialmente en el informe que hicimos en el 2023, ya nos daban los indicadores entre un 85-90%. Pero vemos ahora con preocupación que muchas mujeres no se vienen del interior, prefieren quedarse allá y ver de qué manera resuelven. Y cuando ya vienen es porque la emergencia es demasiado importante y no hay manera de resolver en sus regiones. Pero el problema es que no pueden contar con el apoyo familiar. Antes se venía la mamá, la tía, la abuela, un familiar, una hermana. Y venía y les daba el apoyo mientras ellas hacían otra cosa, mientras hacían el tema de la búsqueda de los exámenes, de todo esto que, todo este movimiento que tienen que hacer estas mujeres. Y hasta lavar los baños, hasta de todo, porque si no, lamentablemente, su niño estaría en riesgo. Entonces, para evitar todo eso, ellas realmente ahora están solas en ese sentido. Antes tenían ese apoyo familiar, porque bueno, el tema del transporte, la situación de inflación, ha hecho que ellas prácticamente se vengan solas con los niños. Antes había esa posibilidad, le estoy hablando de unos años atrás, donde las mujeres contaban con un relevo, con alguien que podía relevar un tiempo del día o de una situación especial, pero ahora las vemos más cansadas, más agotadas, llenas de más estrés, y eso hace mella en su salud física y en su salud mental.
1: O sea, la misma crisis termina como goteando cada vez más en su techo. Justamente los familiares quizás ya no pueden movilizarse tanto por lo mismo económico. También cuando, que ese es otro tema, pues cuando están ellas al cuidado, hoy día son pocos los hogares que se pueden dar el lujo de decir que viven con un solo sueldo, ¿no? Entonces, bueno, mientras una está en la está en el hospital con el niño, los demás tienen que estar trabajando para conseguir el dinero necesario.
0: Sí, no es cuestión de culpabilizar a nadie, sino de que se entienda claramente y visibilizar esta situación que a los ojos de muchos de nosotros en la opinión pública puede parecer invisible, porque solamente vemos el tema de los niños, el personal de salud, pero hay otras variables muy importantes y muy trascendentales, como en el caso de Venezuela,

0: a las mujeres que están allí y que están con ese peso, porque eso realmente, mira, si sumamos todas las cargas que las mujeres realizan en el día a día cuando están 24/7, como dicen ellas mismas, con un niño, sea en un hospital o sea porque le dieron de alta y está en su casa, y como en el caso de la de una de las madres que está con nosotros en el grupo de apoyo, que tiene una niña con parálisis cerebral, por ejemplo. Imagínate, eso es una situación bien complicada, no tiene movilidad. Entonces, si hasta por fin le dan de alta y va a su casa, bueno, tiene que tener una dedicación exclusiva. Ya sabemos lo que significa contratar un personal de enfermería, un personal de cuidado, de apoyo. Ellas no lo pueden contratar porque esto va más allá de cualquier recurso. Entonces ellas mismas asumen, y no solamente a veces asumen al niño, sino también si se enferma un abuelo, una persona de la tercera edad de la familia, pues ellas también se lo mandan a ella, como decimos.
1: Quisiera consultarle también, por ejemplo, digamos, cualquier situación, y quienes hemos pasado por tener familiares hospitalizados o con enfermedades crónicas, cualquier situación de salud en estos contextos es estresante, porque bueno, uno piensa eso, ¿cuánto tiempo va a durar? ¿Cómo voy a hacer para resolver? Porque sé que hay exámenes, hay medicinas, pero digamos, cuando se trata de una situación que es transitoria, el impacto es duro, pero quizás menos severo. Quisiera consultarle, por ejemplo, qué elementos quizás diferenciadores con el resto de las cuidadoras han encontrado en esas madres, por ejemplo, que tienen niños con enfermedades de los riñones a raíz, y con esto de la suspensión del programa de trasplante de 2017, pues ese panorama para ellas es incluso pues más, supongo yo, más devastador, porque se enfrentan a una situación que pareciera ser tiene como un solo destino, ¿no?
0: Y todo este impacto pues va agravándose dependiendo del servicio en que esté la mamá, el servicio en que esté hospitalizado el niño, el hospital. En Caracas, bueno, tenemos varios hospitales. En este caso, nosotros realizamos este estudio en el Hospital J.M. de los Ríos y en el Hospital José Ignacio Baldó en el Algodonal, llamado popularmente el Algodonal en Caracas. Y bueno, mira, ante todas estas fallas, ante todas estas deficiencias, de verdad que vemos una mujer que está, además de sobrecargada, está con esta situación de salud mental. Ustedes se ponen a ver lo que estamos conversando y realmente cuando tú ves dónde duermen las mujeres, en qué silla duermen, qué tipo de silla, si es que tienen una silla, es un lujo, porque a veces tienen que dormir en otras situaciones, por ejemplo, en una sábana, en un lugar de cemento, frío. Realmente eso todo lo que va es otra sobrecarga, de verdad que es demasiado. Estas mujeres no tienen garantizada la alimentación, no tienen garantizado un descanso digno, no tienen garantizado, bueno, podemos seguir aquí hablando de una serie de consideraciones y de derechos que no tienen garantizado. Entonces, es tan obvio la importancia de que el Estado voltee la mirada para y no le dé la espalda a este tema, porque este tema es fundamental. Estamos hablando de las mujeres que vienen a ser las jefas de hogar, y que ellas tienen tanto trabajo en Venezuela, porque ya sabemos todo lo que existe en el país con el tema de la familia, cómo es el manejo de la responsabilidad. Entonces, para evitar todo esto, pues el Estado, necesitamos que el Estado invierta en políticas públicas, en un sistema nacional de cuidado.
1: Muchísimas gracias, Katherine, por acompañarnos el día de hoy. Ella es Katherine Martínez, directora de Prepara Familia, hablando sobre esta acompañamiento tan importante, tan vital que hacen para madres cuidadoras, abuelas cuidadoras, en este caso específico en el Hospital J.M. de los Ríos, y también esta, como dice ella, como ese trabajo que hacen por visibilizar lo que se vive en los centros de salud, por visibilizar esto que pasan las mujeres a diario, como toda la crisis de servicios que vivimos todos los días en nuestros hogares, en nuestros puestos de trabajo, se multiplica también en el contexto de vivir en un hospital hospital, de tener que, incluso en muchos casos lo describen ellos en el informe, tener que poner por encima la alimentación, obviamente, del niño que está enfermo por la de ellas, priorizar pues el cuidado de otros y cómo se va descuidando el cuidado personal, y eso a la vez obviamente va pasando factura en la salud. Agradecemos a Katherine por acompañarnos. Nosotros a esta hora hacemos una pausa y ya volvemos con ustedes acá en Punto y Seguimos. 12:44 minutos de la tarde. Importante también comentarles que están a disposición las redes sociales de la organización Prepara Familia para conocer un poco más del trabajo que hacen. Si usted es alguien que necesita apoyo y pudiera beneficiarse de alguno de estos servicios que ellos prestan, su página web es www.preparafamilia.org. También los consiguen en Instagram a través de la cuenta @preparafamilia. Ahora sí hacemos una pausa y ya regresamos.
2: 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Doce y 44 minutos. 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
1: 12:45 minutos de la tarde, estamos de vuelta y tenemos más información en vivo.
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1: Le contamos que pues Barquisimeto se convierte en el epicentro de la neurodiversidad con el primer congreso pedagógico en esta especialidad. Nuestra compañera María Gabriela Álvarez está allí también con la información.
4: Con el objetivo de dar herramientas prácticas a los docentes para el manejo de la diversidad en las aulas, la Fundación Sembrando Esperanza, en alianza con la Asociación Venezolana de Educación Católica ABET Barquisimeto, desarrollaron el primer congresillo pedagógico Educar en la Neurodiversidad.
5: Hola, soy la profesora Mayra Álvarez del Colegio Inmaculada Concepción. Cada año nos llegan más niños neurodivergentes y cada año se nos hace un poquito más difícil si nuestros docentes no están preparados. Traer a los docentes al congresillo impactará de manera positiva porque abrirán ese campo, ese pensamiento de sí sumarse a la ayuda de estos nuevos niños. Me voy pensando y me voy con el compromiso de cómo crear en mi colegio la capacidad, un colegio para neurodivergentes.
4: La iniciativa se llevó a cabo en el Auditorio Magdalena Cejas de López de la UPEL en Barquisimeto, el cual contó con las ponencias de alto nivel de la psicóloga Verónica Ortiz, especialista en autismo y docente de la UCLA. Además, a la doctora Amara, quien abordó la integración de alumnos con necesidades específicas.
6: Y hemos traído dos ponentes, una psicóloga y una doctora en ciencias de la educación, que han querido un poco formar a más de 390 personas de diferentes centros educativos, subvencionados, pertenecientes a ABET, y otros que incluso no pertenecen a nuestra familia ABET, que han querido sumarse a esta iniciativa. Que creemos que es un primer momento, es un primer espacio donde sabemos que juntos vamos a ir construyendo el camino hacia la inclusión.
4: Otro de los objetivos del encuentro es que los conocimientos adquiridos por los participantes se los puedan replicar en sus centros y seguir habilitando estos espacios para reafirmar que el camino hacia la educación de calidad en Lara pasa necesariamente por el reconocimiento de la neurodiversidad. Desde Barquisimeto, María Gabriela Álvarez, Radio Fe y Alegría Noticias.
1: 12:48 minutos de la tarde. Es también información que la organización Somos Catedral pues tiene una iniciativa que busca rescatar la iglesia madre de la diócesis de Maturín. Allí está Nangelis Gamboa con la información.
7: Con el lema Somos Catedral, las autoridades eclesiásticas del catolicismo en Monagas buscan despertar el sentido de pertenencia sobre la Catedral Nuestra Señora del Carmen en la ciudad de Maturín, con una jornada de recaudación de fondos que permitirá cubrir gastos de mantenimiento de la infraestructura y sustento de las obras sociales que se llevan a cabo desde esta parroquia católica.

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1: Mi amor, ¿te acuerdas que hoy es un día especial?
2: Lo siento, amor.
1: Está bien, amor, no pasa nada.

0: venezolana. Al cierre de este primer segmento, les cuento y les ofrezco un dato a los emprendedores venezolanos. Se viene un foro. Atención, Eliesa debatirá sobre cómo las empresas pueden pasar de la supervivencia a la competitividad. Eliesa presenta el foro La Venezuela que viene, de la supervivencia a la competitividad, un encuentro estratégico que se aleja de los formatos tradicionales para constituirse como una sesión de planificación macroeconómica y gerencial de alto nivel. Así que pendientes, emprendedores. En el contexto actual que vivimos, la resiliencia ha dejado de ser una ventana competitiva para convertirse en una condición mínima de supervivencia. El verdadero desafío para las organizaciones, para los emprendimientos, no es solo resistir, sino escalar bajo estándares globales en un ecosistema que exige transparencia, modernización operativa y nuevas estructuras de capitales. Por eso que Eliesa presenta este foro titulado La Venezuela que viene, de la supervivencia a la competitividad, para convertirlo en un encuentro estratégico que se aleja de los formatos tradicionales que usted siempre ha conocido o ha participado, para constituirse como una sesión de planificación macroeconómica y gerencial de alto nivel. Eso será el próximo 14 de mayo. Y bueno, seguramente por acá tendremos más detalles en el transcurrir de los próximos días. Haremos contacto con representantes de Eliesa, donde además se dará una visión sistemática del contexto a la acción que debe desarrollar el emprendedor, el empresario, el ciudadano. Además, se hablarán de los cuatro pilares para el rediseño del modelo de negocio y el compromiso con el conocimiento. Sigue siendo un elemento importantísimo. El compromiso de usted como emprendedor en seguir formándose, seguir aprovechando todas las oportunidades para fortalecer su nivel académico, sus conocimientos, para que su emprendimiento, su idea de negocio se consolide. Es supremamente necesario. 1:12 Acaba de cambiar el digital en Radio Fe y Alegría. Vamos a la pausa. Al regresar, tenemos la entrevista del día. Hoy tendremos coworking en el programa En Este País, a propósito de que este fin de semana es el Día de las Madres, y hoy recibiremos pues a unas mujeres, unas madres que están emprendiendo y que están aliadas en una red que les permite adentrarse en el mundo del emprendimiento. Y bueno, hoy estaremos destacando a las madres emprendedoras en el programa En Este País. Ya regresamos.
1: 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Y 12 minutos.
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2: 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Acumular la basura, trasladarla a otro lugar o quemarla se han convertido en el plan B de muchos venezolanos. 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
1: 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Ya estamos de vuelta en este país.

0: Es la 1:15 PM, estamos de regreso con más del programa En Este País, a través de la señal de Radio Fe y Alegría, más de 20 emisoras conectadas a esta hora en todo el territorio nacional. Y bueno, como todas las tardes, de 1 a 2 de la tarde, les acompañamos aquí con el programa En Este País. Yo soy Rosendre Víez y en los próximos minutos voy a recibir unas invitadas especiales, como siempre, al estilo de este espacio.
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0: Así es. Siéntate junto a nosotros en este coworking que vamos a realizar en esta tarde. Voy a conversar en los próximos minutos con Andrea Ramos, ella es CEO de la Red de Networking de Venezuela, y con Heidi López, una madre emprendedora y dueña de las marcas viajeras creativas. Este coworking está basado en que, bueno, este domingo es el Día de las Madres. Y bueno, hoy quiero y queremos desde la producción del programa En Este País resaltar a las madres emprendedoras de Venezuela, que no es extraño de que son siempre mayoría en todas las circunstancias sociales. Y bueno, en el emprendimiento la mayoría son mujeres. Muy buenas tardes, Andrea Ramos, un placer y un gusto que nos acompañes en esta tarde nuevamente en el programa En Este País. ¿Cómo estás?
2: Súper chévere, bueno, feliz de ser parte de esta programación el día de hoy. Yo muy contenta de compartir con ustedes este fin de semana que promete, porque bueno, vamos a celebrar ese Día de las Madres a lo grande. Y bueno, tú sabes que nosotras somos un club de emprendedoras donde siempre hay un plancito chévere para crecer, para apostar a nuestro país y para pasarla bien como mamis y mujeres emprendedoras.
0: Claro que sí, también nos acompaña Heidi López, ella es también parte de la Red Networking de Venezuela, madre emprendedora y dueña de la marca Viajera Creativas. Buenas tardes, Heidi, ¿cómo estás?
3: Buenas tardes, un gusto y gracias por este espacio que nos estás brindando el día de hoy. Feliz también de compartirlo porque hace muchos años no vengo a una radio. Tuve hace años un programa radial, estaba adolescente y bueno, gracias por permitirnos esta oportunidad.
0: Bienvenida a la radio. Bueno, hoy, como les dije, desde la producción del programa En Este País queremos resaltar a la madre emprendedora, a la mujer emprendedora venezolana. Y sé que desde hace un tiempo, desde la Red Networking de Venezuela, un grupo de mujeres tuvo la iniciativa de juntarse y hoy por hoy son ya prácticamente incontables, ¿no? El número de mujeres que todos los días se suman a esta red y hacen de que las mujeres emprendedoras, las madres emprendedoras, cada día sean protagonistas de los procesos y de las ideas de negocios que se van desarrollando en Venezuela. Andrea, cuéntanos de esta experiencia que han tenido, cómo ha ido evolucionando y qué significa hoy por hoy la Red Networking para fortalecer el ecosistema emprendedor de las mujeres venezolanas.
2: Sabes que para mí ha sido un reto durante ya 2 años y medio ser parte CEO de la Red de Networking para Mujeres, porque más que un club de emprendedora lo hemos visto como un espacio seguro, ¿no? Para esa chica adolescente que también está saliendo de la universidad, esa joven que está apostando a sus nuevos proyectos, a sus nuevos talentos, y esa mamá que está emprendiendo y quiere hacer cosas distintas, ¿no? Crecer con su marca, capacitarse, formarse. Y ha sido una experiencia súper bonita y gratificante ver esa transformación de vidas, tanto personal, profesional, en todos los ámbitos, porque yo con este propósito de la Red de Networking, que es un club básicamente de emprendedoras, donde te formas, te capacitas todos los meses y todas tenemos siempre un plancito, una actividad, un conversatorio, hay de todos los rubros, chicas que están dentro de la red, hemos visto eso, que la red se ha convertido en ese espacio seguro para transformación como mamás, porque hay muchas que son casadas, hay unas que son mamás solteras, hay unas que son jóvenes que todavía no tienen sus hijos, ¿verdad? Pero la mayoría somos mamis, pero esa mamá que está en ese modo emprendiendo, que tiene también su empresa mucho tiempo y en algún momento se estancó la empresa, pero bueno, quiero conocer gente para ampliar ese círculo de amistad, esas clientas. Entonces ha sido como un viaje súper divertido, lleno de retos, de experiencias, porque aparte de todo lo que hacemos en la Red de Networking es que siempre te dejamos una experiencia, una inspiración, y ha sido tan bonito que este 2026 ha sido lleno de retos, porque hasta los hombres están asistiendo a nuestros eventos. Los esposos de nuestras amigas, amigos que ven esa movida que estamos haciendo, pero ustedes siempre andan activas haciendo esto. O sea que nunca paramos. Y de eso se trata este propósito de la red, que tenemos una misión súper bonita. De buscar esa transformación a esa mamá emprendedora. Yo tengo mi emprendimiento, pero quiero salir de ese mismo círculo capaz de cliente, de amigos, y quiero expandir mi marca. Entonces, ese proyecto y ese propósito de este año es que todas estas marcas tengan esa expansión, ¿no? ¿Y cómo nos expandimos? Abriéndonos a conocer gente, haciendo networking, a buscar siempre una oportunidad en cada reunión que estemos. Entonces, ha sido súper bonito porque el resultado está allí y lo hemos visto.
0: Bueno, me gusta eso. Ya valoraba grandemente la red de networking para mujeres, lo valoraba porque, bueno, es importante fortalecer y que el emprendimiento femenino, y por otro lado, que ustedes puedan tener capacidades para ayudarse. Eso se llama solidaridad de género. Para acompañarse de las fortalezas de uno, fortalecer las debilidades de la otra. Pero me gusta esto que ahora prácticamente es la red de networking para la familia. Y creo que ese es un valor muy importante, ¿verdad? Que el esposo, la esposa, el novio también se puede involucrar, se puede involucrar en el proceso que va llevando su esposa, su novia, su mujer, en el emprendimiento. Y bueno, no es lo mismo estar solo que estar acompañado, y si es bien acompañado, excelente,
2: por ejemplo,
0: ¿no?
2: La familia, en este caso los hijos, mamá, pero qué estás haciendo ya en esa red, que siempre vas a un evento y te veo distinta, más feliz, más entusiasmada a buscar opciones nuevas para tu emprendimiento. El esposo ver esa transformación, tanto físico como emocional, espiritual, porque yo digo que siempre esa mujer emprendedora tiene que tener un equilibrio, y el propósito de la red ha sido formarla en todos los ámbitos, porque bueno, está una abogada, está una ginecóloga, está una psicóloga, está una mercadóloga, ella es, por ejemplo, hoy día es de turismo, o sea, están todos los rubros que no te puedes imaginar, pero siempre ese emprendedor y ese empresario se debe formar de manera integral. ¿Y cómo la podemos formar? Con esas capacitaciones que sean de diferentes áreas: ventas, marketing, crecimiento personal, amor propio. Entonces, ver ese resultado transformador, y que ha sido de éxito, porque de verdad tenemos apenas 2 años y medio con el club formado, pero yo tengo muchos años haciendo networking, muchos años en esta área de mercadeo, haciendo eventos, y ya va como muy en mí, como mi propósito de marca personal y de vida, ¿no? Tener como este objetivo, ¿no? De transformación hacia las emprendedoras. Entonces, por eso surge la red de networking. Entonces, ver ahora que los esposos de las compañeras quieren ir, que ya están haciendo emprendimientos también ellos. Yo, ya va un momento. Cuando nació la red en Instagram, uh-huh, era red de networking para mujeres.
0: Para mujeres.
2: Y yo nunca Instagram me lo aceptó, sino que se llama red de networking BZLA. Y yo dije, todo tiene un trasfondo, porque fíjate que en este año los invitados que nos han capacitado han sido caballeros también. O sea, nunca hemos estado en contra de los hombres. Hago aquí paréntesis. Pero lo bonito es que esos chicos invitados, esos dueños de negocios, esas personas profesionales que son caballeros, también los hemos invitado a nuestra red durante todo este tiempo. Sí, a pesar de que es una red de mujeres, pero ya que de allí, últimamente comiencen a asistir también ellos a nuestras reuniones, ha sido totalmente poderoso y para mí súper emocionante de ellos ver que, bueno, estas chicas están haciendo esta actividad y ellos también se quieren sumar, porque yo también me quiero pegar allí para transformar mi marca, para ver qué hago, para ver qué proyecto nace de allí. Y bueno, realmente la energía del grupo ha sido bastante bonita, y lo bonito se pega, entonces lo rico se pega, entonces bueno,
0: claro,
2: esa es la intención.
0: Sí. Y bueno, siempre somos de ver para creer, y después de 2 años los resultados son palpables. Hoy está aquí Heidi López, quien es también miembro de la red de networking de Venezuela. Ella es emprendedora, dueña de las marcas viajeras creativas, y leyendo aquí su ficha, ya sé que trabaja con el turismo, pero ella nos va a contar de esa experiencia que ha tenido de formar parte de la red de networking de Venezuela y poder encontrar en ese lugar, en ese espacio que se brindan este grupo de mujeres ahora con su familia, la oportunidad de crecer y consolidar sus ideas de negocio.
3: Primero que nada, agradecer el espacio a Andrea Ramos, que como CEO de la red de networking de Venezuela me ha impulsado durante escaso, bueno, ¿qué? 5 o 6 meses que vengo formando parte de la red, bueno, exactamente desde octubre. Y yo le contaba a Andrea cuando llegué a la red que la conseguí por Instagram, porque yo como mamá pues había estado 7 años plenamente dedicada a tiempo completo con mis hijos y trabajaba durante todo ese tiempo en por remoto. Igual con turismo, viajes y con algunos clientes desde afuera. Y yo empecé a buscar en todo el año 2025 contactos que me permitieran un crecimiento y desarrollo personal a través de una red de networking. Empecé en Mérida y bueno, luego la conocí a ella y me salió por Instagram. Y qué bonito, porque cuando tú vas a coincidir con personas así, es verdaderamente para tener un crecimiento. Yo llego a la red y le digo a ella, estoy en esta reunión sola y me encuentro con muchas mujeres y la energía fue increíble. Recuerdo que fue en Andrea Chill Bar y fue uno de los eventos en el mes de octubre de la red. Y bueno, para mí fue la energía tan bonita que yo le dije, quiero formar parte de la red, ¿cómo hago para presentar mi marca? Y ella me dice, bueno, ya tienes un emprendimiento. Y yo, sí, básicamente llevo con el turismo trabajando 13 años, pero primera vez que tengo una marca personal y la quiero dar a conocer. Entonces, bueno, ella me invitó a unirme, desde ese día me uní, y ya al cabo de 15 días estábamos haciendo una ruta del cacao, que también fue por parte de una invitación a la red de networking, y de allí se han desprendido pues muchas otras experiencias así locales, y hemos compartido junto a otros espacios con actividades muy bonitas que son parte también de mi emprendimiento, como el journaling. Entonces hemos encajado e integrado varias áreas, no solamente viajes, sino también eventos. Uh-huh. Y la red pues te da la oportunidad también de compartir ese espacio, crear eventos con otros miembros de la red que tienen, por supuesto, otro tipo de emprendimiento. Y de allí pues se me ha facilitado todo. Y desde que comencé, ella me dijo, bueno, ¿cuál es tu emprendimiento? Y yo, viajeras creativas, pero lo lanzo para 2026. Y ella me dijo, no, lanza ese emprendimiento de una vez. Ha sido un impulso para mí en todos los sentidos. Y llegar a la red ha sido de verdad de gran bendición, porque gracias a ella, que es publicista y mercadóloga, pues he conocido de redes sociales, de marketing, y allí voy, anclada a la red, y para mí ha sido de gran crecimiento.
0: Bueno, ella es Andrea Ramos, quien estuvo hace un instante también compartiendo con nosotros pues lo que significa la red de networking de Venezuela para todas estas mujeres que se están sumando. Y bueno, Heidi López es una de ellas. Heidi, si pudiésemos hacer un ejercicio de mirar al pasado solo para ver de dónde vienes, dónde estás y dónde te proyectas, ¿cómo te ves como cuando llegaste a la red y cómo te ves ahora?
3: Es muy buena la pregunta, porque básicamente había estado como internada en 4 paredes siempre desde que estoy trabajando con la agencia de turismo, que es López Travel Company, es mi compañía de viajes. Siempre me sentí como que yo era la que mandaba y llevaba a viajar a todos mis clientes. Pero desde que llegué a la red ha sido una transformación, porque ahora no solamente permito que las personas viajen, sino que también acompaño a mujeres a través de Viajeras Creativas a viajar. Y para mí esto es un momento de expansión, llegar a la red. Siento que ha sido un crecimiento en todos los sentidos.
2: Y claro, sabes que ha sido tan chévere este plan.

0: Este fin de semana pasado, ese plan de viaje junto a Viajeras Creativas, a la Hacienda Santa Teresa, porque realmente el propósito de viajar va a ser con un propósito adicional, que es llevarte una experiencia, conocer, aprender de diferentes áreas, sea ruta del café, ruta del cacao, ruta del ron en este caso, pero todo que se te deje una experiencia y con un propósito de crecimiento.
1: Claro que sí, vamos a ir a una pausa. Al regresar, quiero que en el caso de Andrea, que es CEO de la Red Networking de Venezuela, nos cuente cómo se proyectan en este año en el que se habla de perspectivas de mejoras, de crecimiento económico, de oportunidades para los emprendedores. Y Heidi, ¿cómo te proyectas dentro de tu marca, de tu emprendimiento, ya con muchos elementos, muchas herramientas, muchos nuevos conocimientos que te ha permitido esta red a ti para consolidar pues lo que siempre soñaste y lo que hoy prácticamente, según lo que nos cuentas, es toda una realidad? Vamos a una pausa, 1:30 p.m, 30 minutos, ya regresamos con más de este coworking hoy en el programa En Este País.
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3: Una y 31 minutos.
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4: A esta hora de la tarde.
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4: A esta hora de la tarde mantenemos el seguimiento pues a todo este caso de Víctor Hugo Quero, y según reportan algunos periodistas en Caracas, detectives del Cuerpo de Investigaciones Científicas Penales y Criminalísticas llevaron a cabo al final de la mañana de este viernes 8 de mayo la exhumación de los restos de Víctor Hugo Quero Navas, cuya muerte fue confirmada este jueves 7 de mayo por el Servicio Penitenciario de Venezuela. La diligencia judicial se efectuó menos 24 horas después de que el Ministerio para el Servicio Penitenciario admitiera públicamente el fallecimiento de Quero Navas. La señora Carmen Teresa Navas, madre de la víctima, acudió al lugar desde tempranas horas de la mañana para presenciar el acto legal que busca establecer las causas reales de la muerte de su hijo. El despliegue de la policía científica y de diversas autoridades forenses marca el inicio de la fase de peritaje solicitada por el Ministerio Público tras la conmoción nacional generada por el caso. Las imágenes, según reportan algunos periodistas del sitio, mostraron un importante despliegue de seguridad mientras los expertos trabajaban en la recuperación del cadáver para su posterior traslado a la morgue de Bellomonte. Se espera que al final de la tarde de este viernes 8 de mayo haya un pronunciamiento, un informe oficial por parte de la Fiscalía General de la República ante estas averiguaciones. Más información en los próximos minutos. A esta hora les acompañó Alexander Medina. Proseguimos En Este País.
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2: Así es, estamos de vuelta aquí en este coworking que hemos continuado fuera del aire, pero que queremos compartir con todos ustedes. Yo estoy aquí conversando, como les dije, para quienes están sintonizando un poco más tarde la entrevista y el programa en este país. Estoy conversando con Andrea Ramo, ella CEO de la Red de Networking de Venezuela, y Heidi López, madre emprendedora, dueña de la marca Viajeras Creativas, además miembro también de esta Red de Networking de Venezuela. Hoy conversando a propósito de las madres emprendedoras. Prácticamente este programa es un homenaje a las madres emprendedoras. Ya nos han contado de lo que ha significado esta red para las mujeres, no solamente de Barquisimeto, de Lara, sino también de otros municipios del estado portuguesa y de otras ciudades de Venezuela, donde esta red tiende a crecer. Y justamente esa fue la pregunta que dejamos en el aire para responderla en esta mesa de coworking que estamos haciendo y compartiendo. ¿Hacia dónde se proyecta la red networking de Venezuela con estas mujeres y estas familias que han decidido emprender y aportar su granito de arena al país y al crecimiento económico?
3: Okay, bueno, esa es una super pregunta, porque nosotras tenemos una planificación al año, pero cada 2 meses surge algo nuevo, y eso me encanta, y es parte de esa transformación, ¿no? Y esa expansión y proyección que tengamos con nuestra red de networking. Te comentaba que ya estamos en Acarigua, Quíbor, Barquisimeto, y ya estamos abriendo Quíbor. Ya abrimos Quíbor, estuvimos en una primera reunión, pero más allá de eso, hicimos un trabajo espectacular con un grupo en colegios como La Salle, a unos chicos que se estaban graduando. Lo apoyamos un mes completo con una serie de conversatorios con chicas de la red, y lo que recaudaban iba a ser para su promo, y eso fue súper bonito. Fue un proyecto nuevo que no estaba dentro del año, surgió la oportunidad y vamos a unir ese proyecto, o sea, a seguir pautando varios colegios para ir como dándole ese plus distinto, ¿no? Y más que estamos captando jóvenes que están saliendo de quinto año, que desean aprender de trabajo de remoto, de marketing, de networking, o sea que la realidad que estamos viviendo nosotras como emprendedoras, ellos que están desde quinto año, darle ese plus, y eso ha sido interesante. No te imaginas cómo fue ese resultado del evento que tuvimos, y el primer colegio fue La Salle. Entonces, eso es parte de un proyecto nuevo que se viene, también aperturar la red de networking para jóvenes a partir de 16 años, donde muchos niños emprendedores y adolescentes tienen marcas ahora, hoy en día. Mi hija tiene 15 años y tiene una marca, mi hijo tiene 7 años y tiene un emprendimiento. Entonces, darle ese toque especial a los niños, que bueno, de obvio que la prioridad es que ellos estudien, que se formen, pero que también le estemos dando como esa prioridad de elegir, ese propósito de que ellos se sientan de que, bueno, soy dueño de mi emprendimiento, yo selecciono lo que voy a vender, yo tengo mi dinero y cobro. O sea, de enseñarlos desde pequeño es súper interesante. Y como vi por Instagram a un mentor que me encantó, que es uno de los dueños de Freeze, se llama Eric, no sé si lo conoce, dice que es mentalidad para ganadores. Los niños tienen que tener y sembrarle esa mentalidad de éxito, mentalidad de ganador, y eso me encantó. Entonces, parte de lo que estamos viendo hoy en día en redes sociales es sembrar, ¿no?, esa cultura también a esos jóvenes, a esos adolescentes, a que también cuiden esa parte financiera, también tienen que formarse en todas las áreas, porque bueno, ser un empresario hoy en día, que ellos se quieren creer de una vez dueño apenas salen de quinto año, tener un negocio y creen que todo es muy fácil, que la plata y que los clientes van a caer del cielo, pues no. Eso claro, viene de un trayecto, de una formación, de capacitarse, de actualizarse día a día en todas esas áreas. Entonces, eso es lo que viene dentro de la red. Bueno, y estar a nivel nacional, como siempre te he comentado, tener mi grupo en Valencia, en Caracas, Caracas y en eso estamos.
2: Bueno, hoy puede ser una gran oportunidad porque estamos en la señal nacional de Fe y Alegría en 20 emisoras en todo el país. Y seguramente ya vamos a dar tus redes sociales y tu número de teléfono para que los emprendedores de otras regiones que quieran ser parte de la red networking de Venezuela puedan incluirse y incorporarse a esta red que va creciendo. Heidi López, la misma pregunta, pero desde lo subjetivo, desde tu emprendimiento. ¿Cómo te proyectas para este año 2026? Se habla de expectativas de crecimiento económico, de mejoras, de grandes oportunidades para los emprendedores. Y bueno, el turismo no deja de ser siempre una gran oportunidad a pesar de los momentos más críticos que hay. Siempre uno tiene el deseo de ir a viajar, buscar un lugar para también salir un poco de la cotidianidad y de los momentos de crisis para oxigenar y volver a la cotidianidad. Cuéntanos cómo te proyectas en este nuevo segmento del año. Ya estamos en el mes de mayo, visualizar diciembre y ver por delante todos estos meses.
4: Bueno, me preparo primeramente siguiendo la filosofía de que no se llega a lo más alto solo, y para mí el networking me ha enseñado que la colaboración es como la nueva moneda de cambio, es lo que tenemos a la mano. Y yo siento que en cualquier emprendimiento o cualquier idea que tengas, si lo quieres hacer solo está bien, pero si quieres llegar más lejos, hazlo en compañía de otras personas. Primero que estén en tu misma sintonía y filosofía de vida, de querer llegar más lejos, pero acompañada, siguiendo ese crecimiento. Y que muchas veces pensamos que no la sabemos toda, y por más que tengas experiencia, siempre vas a necesitar mentores o personas que están inclusive más preparadas y con mucha más experiencia que tú, y eso va a integrar todo. Y eso es lo bonito. Pertenecer a esta red me ha hecho crecer en el tiempo que yo menos esperaba. De hecho, a veces tenemos tantas actividades seguidas que yo también tengo mis propias actividades, y a veces mi hijo me dice cuando salgo de la casa: mamá, ¿vas a trabajar? ¿Vas a la oficina? ¿O vas a estar con Andrea en la red de networking?
3: Y yo también me dice lo del tema de la red de networking. Mamá, yo le digo: Luis, ¿cuáles son mis tres trabajos? La red de networking, la red de networking y la red de networking. Yo no tengo otros también, porque siempre estamos hablando de eso. Pero ver que los niñitos sepan que su mami va a trabajar, va a estar feliz, va a disfrutar con sus amigas, que respete ese espacio, que le hemos puesto ese espacio seguro donde nadie te juzga, donde tú vas a disfrutar, a reírte, a aprender, a conectar, a buscar oportunidades de negocios, de alianzas, de colaboraciones, va súper valioso.
2: Claro que sí. Quisiera, sé que esta red de networking de Venezuela es una red que no para, ustedes lo han dicho, no se detienen, constantemente están organizando eventos, actividades. Y bueno, a propósito del Día de las Madres, este fin de semana no pasa en blanco. O sea, ustedes hacen un evento este fin de semana. Cuéntanos, Andrea, de lo que están planificando para mañana sábado, por cierto, 9 de mayo.
3: Sí, se viene mañana un plan espectacular, porque primera vez que vamos a hacer una actividad mamá e hijos. Siempre son las mamis que van a disfrutar y a compartir, pero ahora nos vamos a llevar a esos pequeñitos de la casa o esa adolescente, esa nieta. Si tú me escuchas, bueno, estás totalmente invitada para mañana en el Hotel Trinitaria Suite a partir de las 9:30 de la mañana hasta la 1. Va a estar Vanessa Silva, Nairobi Torres, Jennifer Chell, Paola Linares. Las cuatro son parte de la red de networking. Una es ginecóloga, la otra es empresaria, la otra es embajadora de marcas, la otra chica es psicóloga y también especialista en lactancia materna. O sea, cuatro chicas poderosas que van a hablar desde el amor, desde la inspiración, porque el hecho de ser mamá y de ser emprendedora va mucho más allá, ¿no? De hacer ese equilibrio. Y bueno, vamos a cerrar el evento con la apertura de un showroom de marcas, donde van a estar marcas de la red, allí en el espacio de la mezanina del hotel, que nos dieron los espacios como alianzas poderosas en esta oportunidad, para disfrutar de más de 20 marcas toda la tarde, donde los niñitos van a poder bañarse en la piscina, vamos a tener estación de arte, de accesorios, o sea, todo un plancito durante la mañana, genial. Mientras los niños están en esta estación de arte y de accesorios, las mamis van a disfrutar del conversatorio, y ya cuando vamos a salir del evento, vamos a estar disfrutando desde la 1 hasta las 6 de la tarde de un showroom de marcas, ¿verdad?, en la mezanina del hotel, mientras que los niñitos están disfrutando de una super piscina en los espacios servicios del Hotel Trinitaria Suite.
2: Claro que sí. Y para participar en este evento, para ser parte de la red networking de Venezuela, tus números de contacto, las redes sociales, importantísimo esto, porque este puede ser la oportunidad de que la red se expanda en toda Venezuela.
3: 0414-357-7442, 0414-357-7442, me pueden buscar también por Instagram como Red de Networking BZLA, allí va a estar de primerito en las redes sociales, seguirme, bueno, me escriben por allí si quieren participar al evento, pueden escribirme o llegan de una vez al evento a partir de las 9:30, se abren las puertas para que disfruten del conversatorio, pueden ir con sus hijos, algunas actividades tienen un valor súper accesible, pero la actividad del conversatorio es completamente gratuita y bueno, vamos a disfrutar de la atención, de las instalaciones que nos ofrece el hotel, de los espacios, de la música, sorpresitas de cada una de las marcas que están allí, porque cada una va a ser una experiencia de networking, que es lo que le queda a ese consumidor o a ese cliente nuevo que llega a ti, a tu stand. Entonces, la invitación está abierta para que mañana disfruten ese full day de mamá e hijos en el Hotel Trinitaria Suite junto a Red de Networking para Mujeres.
2: Claro que sí, si quieres ser parte de la Red de Networking para Mujeres en cualquier lugar de Venezuela, comuníquese con Andrea. Ella estará muy interesada en que usted sea también parte de esta red. Y bueno, si se expande, felicidades desde ya, les deseo lo mejor. Y bueno, sé que se viene un fin de semana con actividades como las que ya nos ha hablado, pero también el domingo es el Día de las Madres. De antemano, felicitarle a las dos. Gracias. Por ese don maravilloso, ese regalo de Dios de ser mamá. Y quisiera que ustedes también le envíen ese mensaje a las madres emprendedoras venezolanas. ¿Qué mejor que estas madres feliciten a esas madres emprendedoras que seguramente están emprendiendo? Hoy leía que muchas veces creemos que emprender es algo fácil y no. Uh-huh. Es prácticamente una carrera de obstáculos que tienes que ir asertivamente logrando superar cada día hasta lograr los objetivos. Ustedes nos han contado que han vivido eso. Su mensaje para las madres en su día.
4: Bueno, como mamá, mujer y empresaria, a toda mamá que está allí escuchándonos desde su casa, si eres ama de casa, si estás emprendiendo un nuevo proyecto, o si sencillamente eres una joven también y no eres mamá aún, o si eres una mamá pero también eres soltera y estás allí en casa estudiando, a todas esas mujeres y mamás que quieren también ser emprendedoras, le envío este mensaje y le extiendo de que acá, a través de la red de networking, tienes una red de mujeres y una red de apoyo, que si no sabes cómo empezar, bueno, aquí está Andrea, la puedes contactar. Ella es la que me ayudó y la que hasta ahora me ha llevado a alcanzar esos objetivos y esas metas que por un momento pensé, bueno, sola no puedo, pero estás en compañía, no estás sola, te invito. Y también, por supuesto, el Club de Viajeras Creativas, como mamá, como mujer, y si eres una emprendedora, quieres crear algo desde cero, también eres parte de este club. En mis redes sociales me consiguen como Heidi, H-Y al final, heidimarian.turismo. Es mi red de mi marca personal. Y el Club de Viajeras Creativas, si te quieres unir también, sin ningún costo, solamente con tener el ánimo de empezar a viajar, o así sea de tomarte un café con nosotras en la red de networking, eso también es un viaje. Y puedes iniciar por allí a través de Viajeras Creativas BE. Y mi número de teléfono 0412-526-1219.
2: Claro que sí. Andrea, tu mensaje para cerrar con broche de oro este networking que hemos hecho hoy.
3: Bueno, para ti, mamita, que me escuchas, confía en ti. Eres valiosa, exitosa, próspera, auténtica, inspiradora. Siempre tienes un momento para conectar con esa persona, con ese emprendimiento, con ese grupo de amigas. Y solo parte de ti, que comiences a creer en ese proyecto que tú totalmente deseas. Te invito a mi red de networking, este espacio seguro maravilloso, feliz día, porque bueno, merecemos todo lo bonito. Lo importante de esa mami hoy en día es sentirse merecedora y hacer ese equilibrio en todos los sentidos, merecedora en sentirte bien, en comerte algo rico, en permitirte disfrutarte un rico helado, irte al cine sola si deseas. O sea, todos tus sueños están allí y no hay nadie que pueda pausarlos, porque realmente, porque eres mamá, no puedes dejarlo a un lado. Estás lista para brillar, estás lista para ser exitosa, estás lista para arrancar con todo lo que desees, porque uno solamente se coloca ese techo. eres tú, o sea, tu mejor amiga eres tú, y tu mejor saboteador también eres tú. Entonces hay que hacer ese contraste, siempre hacer afirmaciones, siempre rodearte de gente que te sume, leer cosas positivas, involucrar todo eso que tú realmente quieres y darte ese ratico, pausarte ese ratico, esa media hora, esos minutos para escribir lo que tú quieres. Nosotras hacemos una dinámica que se llama Journaly, que es un diario de gratitud, pero también es un diario de proyectar eso que realmente queremos. Hay unas que lo comenzamos a poner en práctica cuando Heidi nos brindó como ese método, ¿no? Esa herramienta de conectarte con ese proyecto que realmente quieres o manifestar. O sea, es como una herramienta de manifestación. Y qué bonito es que tú manifiestes todo, o sea, todo que lo que te pase por la mente, desde lo más grande que quieras, para que eso llegue a ti. Puede ser que llegue chiquito, modo morrocoy, pero que eso llegue, claro. Porque si no comienzas a pensar y a manifestar y a proyectar lo que realmente quieres, ¿cómo va a llegar? Y hay veces que nos pasa que esas mamitas están en pausa y que no tienen ni idea de qué, ¿para dónde quieres viajar? No sé, a la playa. O no, bueno, le preguntan al hijo, ¿dónde quieres viajar? No, pero es que no es tu hijo, es que ¿dónde quieres viajar tú? Claro. ¿Sabes? Entonces hacer ese paréntesis y tener claro y concientizar que ya va, está ese lado de mujer. Yo soy mamá, pero soy mujer, soy humana. Entonces también hay espacio para mí, debo respetar ese espacio para mí como mujer, para yo luego ser buena mamá, ser buena esposa, sentirme feliz, hacer un equilibrio en todo. Entonces, yo les regalo este mensaje porque sé que son merecedoras de todo lo bonito, y que ser rol de mamá no es fácil, nadie nos enseña, nadie es perfecto, pero cada una disfruta su paso, a su proceso, y está bien.
2: Qué bueno. Andrea, Heidi, gracias por acompañarnos en esta tarde, por sentarse a hacer este coworking con Venezuela y con mucha gente que también está sentada a la mesa, escuchándolas atentamente. Bonitas palabras para honrar a las madres emprendedoras de Venezuela. Ustedes son una referencia hoy de muchas mujeres que están haciendo lo mismo que ustedes. Seguramente serán inspiración para otras que están pensando en cómo ir también fortaleciendo esta red en su región, en su zona, en su ciudad, en su estado o aquí en el país. Gracias por estar con nosotros. Que tengan un maravilloso fin de semana. Éxito en los eventos. Felicidades el Día de las Madres.
3: Gracias.
2: Nos vamos a la pausa, unas 52 minutos de la tarde. Al regresar, tenemos una historia de emprendimiento que compartir con ustedes, llamada Mi Pedacito de Cielo, pero la compartiré luego de esta pausa del programa. Ya venimos.
0: Luego de esta pausa, seguimos analizando la realidad y sus oportunidades en este país. Y 52 minutos.
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1: Una y 55 minutos.
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7: Técnicas detalladas, expectativa primero, emoción de ver lo que viene, cómo viene la prenda. Sí, los recomendaría 100% porque son de muy buena calidad. Los he probado y me han salido fabulosos.
8: Mi creatividad es en mis manos. Siempre le agradezco, pues, primeramente a Dios, porque mis manos, pues, han creado cosas hermosísimas, cosas que cuando las personas las reciben dicen, wow, maravilloso. En este momento, pues, me dedico a tejer y confeccionar accesorios hechos a mano y, pues, entre otras muchas cosas que hago, pero más que todo es mi creatividad. Me encanta crear, diseñar y siempre, pues, hay momentos de estanque, pero también están esos momentos en el que tienes muchísimas ideas y es maravilloso poderlas ejecutar. Emprendimiento se llama Mi Pedacito de Cielo, que, pues, como te contaba, detrás de los micrófonos, pues nace de mi hijo Dylan, que pues ahora no está conmigo, pero es maravilloso poder llevar también una partecita ahí de él.
9: Carol siempre está preparada para fechas comerciales y emocionantes, como ella misma dice, el Día de las Madres, cumpleaños y otros. Y por medio de las redes, siempre está activa para promocionar su creatividad. Y ahora, añadiéndole la motivación desde Fe y Alegría, ya que estudia la mención de comunicación en el NULA. Carol Moncada pasó de la necesidad emocional para sentirse viva a tener una vivencia creativa con el emprendimiento.
8: Ahorita quisiera reflejar una colección, porque siempre voy basada en colecciones. Quisiera reflejar una colección que hablara mucho como de lo espiritual. Eso que de repente nos conecta con un poquito de espiritualidad, más que todo pues a las mujeres. Siento que los hombres son un poquito como, tienen como una pequeña pared ahí en cuanto a eso, pero sí unos accesorios que pues reflejen espiritualmente eso que nos conecta con nosotras mismas, con lo que somos, con cómo nos sentimos. Que no tengan miedo, el emprender no es algo que te va, de repente de principio sí, tocas como que tu punto nube, pero van a haber también caídas. Solamente es no rendirse. Si no te funcionó tu emprendimiento de postres, bueno, invéntate otra cosa, teje, crea, invéntate. Creo que las mujeres somos totalmente capaces de crear cualquier cosa o de inventar cualquier cosa que pase por nuestra mente y soñemos con el corazón.
9: En esta crónica de emprendedores desde el NULA, Leonel Gutiérrez, Radio Fe Alegría Noticias.
10: Qué maravilloso el poder contar estas historias para todos ustedes en el programa En Este País, Mi Pedacito de Cielo, esta historia que comparte con nosotros José Leonel Gutiérrez, periodista de Radio Fe y Alegría, para el programa En Este País. Nos vamos despidiendo, se nos acabó el tiempo. De verdad que para nosotros fue un placer y un gusto poder acompañarles en esta nueva semana, que cerramos con broche de oro, con contando de las experiencias satisfactorias del emprendimiento en Venezuela. Nos despedimos. En el control técnico y la producción de este programa estuvo María Gabriela Álvarez. En la producción nacional, Anthony Galindo. En la subdirección de comunicaciones, Wirmelis Villalobos. En la conducción de este espacio, quienes habla y les acompaña hasta esta hora de la tarde, Rosender Evíez. A ustedes, tengan un excelente fin de semana. Ese es mi deseo. A las madres, que tengan un bonito día, que disfruten y compartan este día en compañía de sus hijos y también de sus familiares. Todos estuvimos elaborando para ustedes en la dirección, la profesora Vidalina Campos. Que tenga usted fin de semana. Nos vamos con Elena Rose, Me lo merezco, un tema musical solicitado a través del 0424-555-3146.

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Hola mi gente linda, muy pero muy buenas tardes tengan todos ustedes a esta hora. Bueno, aquí estamos disfrutando de la buena música, disfrutando de este su programa Fuera de Lugar, que hoy estamos con las fluctuaciones todavía bastante fuertes. El calor está bastante fuerte, hoy un sol radiante aquí en la población del Nula, a pure Venezuela.

contigo. Bueno, esta semana de verdad que el calor ha estado muy fuerte. Las fluctuaciones eléctricas pues también han estado muy fuertes. Así que bueno, seguimos en la misma y no sabemos hasta cuándo.

0: que quitaban la electricidad durante el día, ahora la están quitando 2-3 veces al día, y a veces los cortes son reiterados y sobrepasan los 5 o 6 horas de cortes de luz en la entidad. Es la información que llevamos a esta hora desde Mérida, reportó José Ángulo para Radio Fe y Alegría Noticias.
1: Más información en los próximos minutos. A esta hora les acompañamos José Ángulo y Alexander Medina.

¿Cómo es que dice el dicho que si por allá no llueve, es que por, si por allá no llueve, por aquí no escampa, ¿no? Entonces, eso del problema de la energía eléctrica pica y se extiende, porque eso no es aquí solamente, eso es a nivel nacional.

0: Bueno, y vamos a seguir disfrutando de este su programa, La Buena Música. Y pues bueno, hoy es de viernes, el cuerpo lo sabe, el domingo es el Día de las Madres, hay que disfrutarlo. Y pues bueno, qué más que disfrutar en familia, disfrutar en casa, ¿no? Entonces, pues nada, bueno, vamos a hacer un, a ver, un delicioso premio para una mamita que se disfrute de una sabrosa malteada. Reportando sintonía, enviando su mensaje al 0412-686-3586. Bueno, allí usted puede enviar de dónde nos escuchan, de dónde nos escribes. Y, pues bueno, si quiere dar un mensaje del Día de las Madres. Sabemos que el Día de las Madres es todos los días, todos los días, todos los días. Nosotros tenemos, el que tiene a mamá viva, es todos los días. Es el día de estar acompañando, el de ir a hablar con mamá un ratico, el de salir con mamá, hacer unas vueltas, el de acompañar a mamá al médico, el de acompañar a mamá a arreglarse las uñas, el cabello, el darle un cariñito, el consentirla. No solamente esperar al Día de las Madres para yo decir voy a ir a visitar a mi mamá viviendo a 3 cuadras, 4 cuadras, 5 cuadras o a un lado al otro, o sea, pero puedo, tengo moto y puedo ir a verla. Entonces, es decir, es aprovechar, disfrutar el tiempo con mamá. Entonces, que no puedas ir todos los días, pues sí, está bien, tienes obligaciones en casa, tienen los niños, las mil y una excusas que muchas veces nosotros como hijos sacamos y que pues bueno, no vamos. Entonces mamá se queda esperando y nunca vamos a visitarla. Entonces es vivir y disfrutar con mamá, porque después de que no está, ya no podemos hacer nada. Entonces, bueno, una sabrosa malteada para las mamitas que reporten sintonía el día de hoy.
1: Y 34 minutos. 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

Bueno, amigos, disfrutando a esta hora de la buena música, de la esta buena música de merengue. Allí Roberto Antonio. Qué rico esta buena música a esta hora de la tarde. Bueno, amigos, agradeciendo a quienes hacen posible que estemos disfrutando de esta buena música el día de hoy viernes, celebrando el Día de las Madres. Quedó tan fría. Recuerda que tú puedes participar por una sabrosa malteada solamente comunicándose con nosotros a esta hora de la tarde, enviando su mensaje de dónde nos escuchas y nombre y apellido. Bueno, y agradecemos al programa de idiomas Háblame Inglés, Francés, Italiano con el magíster Trino Patiño. Estoy encadenado, preso. Recuerde que usted puede comunicarse al 0424-723-3089. ¡Ay, cariño! Ajá, ahí seguimos disfrutando de la buena música y de este su pauta publicitaria en Fuera de Lugar. 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

Bueno, y ellos son los que hacen posible que estemos disfrutando a esta hora de la buena música. Y pues bueno, ¿qué más que disfrutar? Disfrutar en familia. Mañana es sábado, mañana es día de compartir, el domingo día de disfrutar a mamá.

Bueno, y seguimos escuchando este sabroso free cover. Y ya volvemos con más. Recuerde, mamita, que si usted quiere disfrutarse de una malteada para esta noche, esta tarde, o para el día domingo, de ir a disfrutársela, pues bueno, ¿qué más que disfrutar? Y enviar su mensaje al 0412-686-3586. 0412-686-3586.

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Bueno, y seguimos disfrutando de la buena música. Vamos con este canto de A mi madre, de Joselito Hernández, el norteño, para celebrar el Día de las Madres. Claro que sí, bueno, estamos de acuerdo. Recuerden que estamos activos al 04-12-686-3586. Para que usted pueda enviar su mensaje para una malteada. ¡Qué rico! Para que mamita se la vaya a disfrutar este domingo.

Bueno, y con ese vallenato y después de la buena música que escuchábamos en el bloque anterior, pues allí disfrutando de este su programa Fuera de Lugar.

0: Bueno, y también con esta buena música, con este vallenato que está sonando, pues bueno, vamos a saludar a los cumpleañeros hoy en su día. Bueno, y especialmente a nuestra compañera Adriana González, que hoy está arribando a un añito más de vida. Bueno, y saludos para ella, bueno, bendiciones, ya hoy cantábamos ese cumpleaños feliz con Adriana, todo el personal de oficina, las pasantes, y bueno, la pasamos súper chévere esta mañana junto con ella.
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0: Bueno, y decirles que la siga pasando muy bien, que Dios siempre pues permita que sus sueños se cumplan. Y también, bueno, saludar a todos los cumpleañeros hoy en su día.
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0: Bueno, recuerde que tenemos el 0412-686-3586. Es disfrutarse de una sabrosa malteada solo con reportar sintonía para este domingo, Día de las Madres.

Bueno, y tenemos que disfrutar al máximo las tardes, las mañanas. Y bueno, y disfrutar este domingo. Vamos a ver si vamos a tener, por lo que vamos viendo, no vamos a ir teniendo mucha, digamos, energía eléctrica. Así que bueno, hay que tomar las previsiones, ya que el ministro de Energía Eléctrica, Ronaldo Alcalá, se pronunció este 7 de mayo sobre la crisis energética que se vive en Venezuela, por lo que llamó a la población a colaborar apagando la luz. Es decir, vaya y cancele, vaya a pagar su recibo de luz para poder resolverla. Es decir, que usted que no está pagando, está contribuyendo a que la luz se vaya y que haya todo este problema. Así que bueno, allí se la dejo. Durante una entrevista concedida al canal del Estado BTV, Alcalá detalló que se encuentran trabajando arduamente para la recuperación y estabilización del sistema. Asimismo, explicó que todos los formatos parte de esta sociedad y todos debemos colaborar. Considera que la mejor manera en la que la ciudadanía puede colaborar es haciendo uso eficiente de la energía. Simplemente apagando la luz, algo que es muy básico. Es clave mantener el aire acondicionado, es decir, usted apagó los bombillos, apagó el aire acondicionado, o simplemente, pues bueno, subirlo a 22 para que no consuma mucha energía, desenchufar todo lo que son cargadores, electrodomésticos, en las tardes, en las noches, acciones que consideran básicas, pero importantes. Pidió tener confianza en el gobierno, porque se está trabajando fuertemente en eso. Lo estamos logrando y vamos a seguir mejorando. Prometió que el sistema se va a estabilizar y van a tener la confiabilidad de que se requiere para un buen servicio. O sea, vamos a confiar en que esto va a mejorar y que el buen servicio siempre va a llegar. Entonces, nada, pues vamos a pagar el recibo de luz. Vamos a apagar todo lo que son aparatos electrodomésticos en casa, desconectarlos, enchufar, cargar el teléfono. Y ahí sí desconecta y, bueno, desconectar todo lo que son los equipos de la casa. Así que, tomar las previsiones y también, bueno, colaborar con...

Bueno, y allí escuchando ese vallenato, esos vallenatos a esta hora de la tarde para todas las mamitas, para las mamitas que están en casa, en su trabajo, bueno, las que van viajando, las que vienen en el transporte público, todas las que están escuchando la buena música. Así que, bueno, a disfrutarse de ese vallenato sabroso que a esta hora de la tarde tenemos cuando son las 3:31.

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Bueno, y seguimos agradeciendo después de esta fluctuación eléctrica que nos apaga los equipos. 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

Bueno, amigos, disfrutando de la buena música. Disfrutando de la buena música a esta hora de la tarde. Bueno, ya en su programa Fuera de Lugar, llegando a la parte final de la programación. Aquí ya son las 3:53. Seguimos saludando a toda la gente que nos escucha, bueno, y que no nos escribe. Que pasen una feliz tarde y de verdad que disfruten a mamá, que disfruten de su compañía, que disfruten de todas esas cositas, digamos que se pueden preparar en casa y que se puedan compartir allí en familia. Así que no queda más que decirles que si usted tiene a mamita viva, que si usted la tiene a su lado, pues bueno, disfrútala, porque no hay nada maravilloso y no hay nada como lo que usted se lleva en recuerdos, no en lo que usted le quiera dar material y ahí le mando a mi mamá y ahí está y lo tiene. O sea, no, es lo que usted viva y disfrute en familia. Así que bueno, disfrutarse del Día de las Madres, de disfrutarse de este fin de semana de la mejor manera y con la mejor actitud. Recuerde que siempre cuando usted sale, alguien te espera en casa. Así que, bueno, feliz tarde, amigos. De verdad que bueno, seguir disfrutando de la buena música. Y sin mensajería está para esta malteada, así que me la tomo yo solita.

0: Bueno, y agradeciendo también al patrocinio allí a Agua Mineral Gotita de Dios 1, también a Ferreagro El Llano, a Compu Móvil, Panadería El Rey del Pan, y también agradeciendo a Torluz Tornillería y al programa de Idiomas Háblame. Así que bueno, se les quiere. Chao, chao. Los dejo con la pauta publicitaria de nuestra programación. Se les quiere. Chao, chao. Feliz fin de semana.
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0: Amigos, te habla Pebajito, les saluda Jorge Labrador y también quiero saludar a todos los que nos escuchan a nivel nacional a través de la red de Radio Fe y Alegría Noticias, bajo la dirección de Vidalina Campos, su dirección de comunicaciones, Wirmele Villalobos. En producción y programación me acompaña Anthony Galindo, producción general del programa, Carlota Roja, producción Ángel y Gamboa. Y en los controles técnicos me acompaña José Rondón desde la ciudad del Tigre. Para todas las personas que nos escuchan a nivel nacional, estamos acá transmitiendo en vivo, así que también se pueden comunicar a través del 0412-068-5928. Por ahí también pueden escribirnos también sobre el tema que vamos a tocar el día de hoy. Bueno, pero hablarles un poquito sobre lo que ha sido la vida y obra de la hermana de la Santa Carmen Rendiles, una vida que pues es muy ejemplar y por supuesto recordarla en este 9 de mayo que se celebra pues el día de su fallecimiento. Y para esto pues bueno, vamos a conversar hoy con la hermana Carmen, quien está acá, y la hermana Raiza, que pues gracias por estar acá con nosotros. Saludos.
1: Buenas tardes, muchas gracias. Nosotros encantada de estar acompañándoles acá en este programa.
0: Hablamos pues de la canonización de la Santa Carmen Rendiles, que se celebra, que fue celebrada el 19 de octubre del 2025 por el Papa León XIV, quien pues marcó un hito histórico pues para Venezuela al convertirla en la primera santa nacida en el país, consolidándole pues su legado de fe y servicio. Y pues su fiesta litúrgica principal se celebra anualmente cada 9 de mayo, ¿no, madre?
1: Así es. Esta es la primera vez que se va a celebrar su fiesta litúrgica, porque antes, como tal, el 9 de mayo nosotros celebrábamos el día de su fallecimiento. Y precisamente se ha escogido ese día porque para los católicos el morir a esta tierra es vivir en Dios, es una Pascua. Y allí tenemos el verdadero nacimiento y la verdadera vida está en Dios, está en el cielo. Antes celebrábamos cada aniversario de su vida en Dios, pero ahorita que ya la Iglesia la ha elevado a los altares, Santa Madre Carmen, pues se le asignó este día para celebrar su fiesta litúrgica.
0: Tenemos acá que la Madre Carmen Rendiles nació en el año 1903, murió en 1977. Es la primera, pues, la primera santa de Venezuela, que nos ha dejado pues un legado de servicio incondicional, alegría profunda, vocación eucarística y perseverancia ante la adversidad. También pues fue fundadora de la Congregación Siervas de Jesús, un legado que ha dejado pues por supuesto para todo el pueblo, no solamente el pueblo venezolano, sino a nivel internacional, ¿no?
1: Así es. Gracias, damos a Dios pues por ya tener a nuestra Santa María Carmen, por ya estar en el calendario litúrgico católico, que se le asigna este día como día litúrgico, donde podemos conmemorar sus virtudes, su testimonio y su ejemplo de vida. Ya se puede decir que estamos celebrando una festividad, una solemnidad, sobre todo para la Congregación Siervas de Jesús y también para Venezuela, porque es la primera santa venezolana.
0: Madre, ¿cómo el legado de la madre de la Santa Carmen Rendiles, cómo su vida y obra tiene un significado, pues no solo para los venezolanos, sino para el mundo, ¿no?
1: Sí, el legado de nuestra madre María Carmen nos deja sobre todo un legado del amor hacia la Eucaristía, a Jesús en su sacramento de amor. También el trabajo por el sacerdote y el amor a la Santísima Virgen. Para Madre Carmen, su vida estaba centrada en la Eucaristía. Ella se hizo hostia con la hostia. Ella realmente se sentía feliz de hacer adoraciones, de reparar por los pecados que se cometen contra la Santa Eucaristía. Y nosotros seguimos llevando pues adelante este legado por medio del apostolado, por medio de nuestras obras. Tenemos como un abanico de obras en las que podemos desempeñar este legado de nuestra madre Carmen. Tenemos colegios con la intención de dar a conocer a Jesús hostia, de acercar las almas al sagrario. En las parroquias, nuestro trabajo principal es la catequesis, la formación de los niños y jóvenes, es prepararles sagrarios a Jesús, sagrarios dignos donde Jesús se sienta a gusto, como lo fue nuestra madre Carmen, que ella se gozaba de acompañar a Jesús, incluso en las horas de la noche, en las horas en que ella sabía que Jesús necesitaba más de su compañía. Para nosotros, las siervas de Jesús, preparar esos corazoncitos es algo muy placentero, porque sabemos que le estamos preparando esos santuarios, a Dios, a Jesús, Eucaristía. Y sabemos que por medio de esta preparación, pues más adelante estos niños y estos jóvenes van a ser cristianos ejemplares, que van a vivir los valores católicos. Igualmente en nuestros colegios, impartirles esa formación, no solamente académica, sino también esa formación religiosa, esa formación en valores tan importante para los niños y jóvenes que están en crecimiento. Si estamos en nuestros seminarios, lo estamos haciendo presencia allí, porque sin sacerdote no hay Eucaristía, y qué mejor que estar en los seminarios donde están esos jóvenes formándose para ser otros Cristos, para ser sacerdotes, para ayudar a toda la humanidad. Allí coordinamos todo lo relacionado con la logística del seminario, y también somos como madres espirituales para aquellos jóvenes que dejan su hogar, dejan su familia, y que en el seminario van a encontrar unas hermanas que son como sus madres también, para darles un consejo, para ayudarlos. Tenemos testimonio de sacerdotes que cuando se encontraban en crisis acuden a nuestras hermanas, y muchos de ellos han sido sostenidos no solo por la oración, sino también por los consejos. Y eso pues lo tenemos siempre muy presente.
0: Es bien importante, madre, ver cómo, a pesar que la madre Santa Carmen Rendiles le faltaba, pues nació sin su brazo izquierdo, ella pues, digamos, no lo vio como una limitación, ¿no? ¿Cómo logró convertir lo que la sociedad de su época, por ejemplo, veía como una limitación física en una gracia de Dios y en un motor para su servicio?
1: Sí, esta pregunta la va a impartir la hermana Raiza.
2: Bueno, pues es una pregunta bastante interesante, porque ciertamente uno de los mensajes que podríamos decir que quedó bien claro con esta canonización, ¿no? Es que nos enseña y nos afirma que todos somos importantes y cabemos en el corazón de Dios, ¿no? Que incluso el llamado a la santidad es para todos. Madre Carmen ciertamente no se sintió excluida a pesar de su limitación física, sino que ella, desde ese llamado que sintió profundo en su corazón, ella se sintió profundamente amada por Dios. Incluso cuando se tiene un llamado, cuando se tiene una vocación clara, se le acoge, se le ama, como lo hizo la Madre Carmen. Ninguna limitación o condición física es impedimento para responder, para luchar con ánimo firme y alcanzar la gran meta del cristiano, que es la santidad. Creo que esta canonización dejó bien claro que ninguna de estas limitaciones nos aleja de la santidad, nos excluye, no, al contrario. Queda bien claro, y es como un grito del cielo de que el Señor nos quiere santo, de que el Señor tiene espacio en su corazón, en su iglesia, para todos, ¿no? Ella, con su ejemplo de vida cristiana, con su entrega, con su fidelidad, ha demostrado que la santidad es posible cuando se vive desde el compromiso, desde la fidelidad, desde la responsabilidad y sobre todo desde el amor a la Eucaristía. Madre Carmen de verdad fue un alma eucarística, y ella con su ejemplo pues ha demostrado en todo el mundo de que es posible alcanzar la santidad.
0: Eso es bien interesante, cómo, a pesar, como dicen, de todas las limitaciones, demostró que podía superar todas las limitaciones, todos los rechazos. Pues de hecho se conoce que fue incluso, no fue admitida en al menos tres comunidades religiosas, ¿no?
2: Sí, ciertamente, es por eso mismo, ella incluso con su ejemplo de vida, a pesar de que tuvo estos rechazos, ella demuestra de que cuando hay un llamado sincero, se lucha. Se lucha incluso con una, como decimos popularmente, con uñas y dientes. Y ella respondió ese llamado. Ciertamente en algún momento de su vida quiso como desistir, pero ese llamado fue lo que permaneció y prevaleció en su corazón. Por eso responde desde la sierva de Jesús, que es cuando Dios como que la reorienta y le dice, ya va, para ti todavía, no es que se acabó el tiempo, para ti todavía hay espacio, y ella estuvo atenta. Lo importante que es estar atento a la voz de Dios en el corazón, saberle escuchar. Y ella con el ejemplo de vida y Dios, al aprobar esta canonización en la iglesia, nos muestra que el ser humano no se le condiciona, ¿no? Que al ser humano se le ama, que incluso estamos llamados a construir la gran civilización del amor, aceptando, acompañando y amando al ser humano desde el ser y no desde el hacer, ¿no? Solo amando al prójimo desde el ser es que le podemos dar su verdadero valor. Y lejos de excluir, nuestra actitud como cristianos será el de acogida e inclusión. Y lo más bello, que todo esto será no desde el labio para afuera, sino desde el corazón, con actos concretos de amor, que fue lo que ocurrió en la vida de Madre Carmen.
0: Claro, estamos viendo entonces una lección de perseverancia y de firmeza en la vocación, ¿no, madres?
2: Sí, ciertamente. Es como un modelo, un referente también de fidelidad, de perseverancia, de constancia y sobre todo de abandono, porque se necesita una gran apertura de alma, de espíritu y de abandono para poder confiar en los planes de Dios. No es fácil lo que Madre Carmen le tocó asumir y enfrentar, sobre todo en su época, donde tenía que vivir, digamos, el rechazo por algunas personas. Digamos, la exclusión de otras, y eso ella no la complejó, porque realmente cuando vemos el testimonio de su vida, nunca hubo complejos de parte de Madre Carmen, al contrario, ella se sintió una mujer completamente tranquila, se sintió bien consigo misma, se sintió una mujer, digamos, firme. Incluso a ella le gustaba liderar los grupos, era una mujer que le gustaba echar broma, era una mujer que no se detenía por su limitación física.
0: Sí,
2: Era
0: de
2: una
0: hecho
2: mujer
0: vemos
2: aguerrida. Y
0: que
2: yo
0: le
2: creo que
0: gustaba jugar, ¿no? Le gustaban los juegos, tenis, pintaba, ¿no?
2: antes. Sí, tenía muchas facetas. Madre Carmen era una mujer multifacética. Ella pintaba, ella aprendió a elaborar incluso artículos de madera. O sea, era una mujer que le gustaba saber y aprender. Y eso que sabía y aprendía le gustaba también darlo a sus hermanas. Todo lo hacía con una pasión increíble, con un amor, porque en ella lo que cuentan nuestras hermanas. Se veía mucho esa pasión por Jesús Eucaristía, sentía la presencia viva de Jesús en cada momento y en cada espacio. Y es tanto que las hermanas le llamaba la atención esa forma de Madre Carmen vivir su vida eucarística. O sea, no era algo de palabras, sino que era algo hecho vida, lo hacía realidad.
0: ¿En qué medida su audacia, bueno, su audacia digo para crear esta congregación y pues a pesar también de las dificultades institucionales, también del tema de la época, podría convertirse esto como en un ejemplo de liderazgo femenino y religioso, ¿no?
1: Sí, Madre Carmen, sobre todo ella demostró, ¿verdad?, su valentía, su resiliencia y incluso, sobre todo en esos momentos en que ella tuvo que desprenderse de la congregación francesa y fundar la nueva congregación acá en Venezuela. Ella lo hacía realmente confiada y apoyada en sus hermanas, en las autoridades eclesiásticas y con una confianza y una fe grande en Dios, que todo es posible cuando no se cuenta con uno mismo, sino que se pone también esa fe en Dios y que si Él tiene un proyecto para cada persona, pues Él mismo va a resolver todo lo que sea necesario para que poder llegar a a realizar este proyecto de Dios en cada persona.
0: Ella solía decir, estaba leyendo, solía decir que prefería llevar la cruz cantando. ¿Cómo esta frase pues define su enfoque de liderazgo frente a la crisis y los retos? ¿No? Me llamó mucho la atención esto, ¿no?
1: Sí, ese pensamiento pues realmente tiene mucho que ver con su vida, ¿no? Ella decía, hago mío este lema que voy en mi vida incrustando más que cantar a la cruz, quiero llevarla cantando. Y es que ella ya desde la niñez, ¿verdad? Estaba como que marcada con la cruz. Y bueno, cada uno de nosotros llevamos una cruz, pero ella sabía llevarla con amor, con alegría. Muchas veces nosotros cuando llevamos una cruz, pues la llevamos arrastrando, la llevamos como que ya no podemos más, quejándonos. No, ella lo hacía con mucho amor, con mucha valentía, con mucha alegría, no quedándose en las dificultades, sino asumiéndolas por medio de la confianza en Dios. Y realmente, pues este lema es muy bonito porque uno dice que la vida de Madre Carmen fue muy sencilla, que de pronto no se dieron casi cosas así como que extraordinarias, muy grandes, pero es que la santidad es hacer de las cosas ordinarias, hacerlo de una manera y de una forma extraordinaria. Y eso es lo bonito de ella, ¿no? Porque ella no se quejaba ante la cruz de Cristo, el amor de Dios, de ella hacia Dios era tan grande que ella incluso le decía que probara, que si quería, pues le aumentara más sus sufrimientos para ella decirle en medio del dolor, en medio de las luchas, en medio de las dificultades, os amo, Jesús mío. Y eso yo pienso que también ella también lo tomó como un regalo de Dios, porque así como existe una providencia para que no nos falte nada en la vida, pues también tenemos una providencia para que no falte la cruz de cada día. Dice que las grandes obras están signadas con la cruz. Es verdad que todos llevamos una cruz, pero Madre Carmen pues es un ejemplo de cómo se puede vivir con alegría en medio de las dificultades, y es lo que siempre han hecho los grandes santos, que el amor se muestra incluso en el dolor, y hay que amar hasta que duele.
0: Bien interesante esto. Me acordé mucho de uno de los tantos documentales que vi de la Santa Madre Carmen, que incluso cuando la operaron, ella soportó el dolor, ¿no?
1: Así es. Y sin
0: Impresionante
1: anestesia.
0: esto. Y sin anestesia, esto a mí me pareció algo impresionante, cómo soportaba, ¿no?
1: Sí, es que ella era una mujer realmente muy valiente. E incluso cuando ella iba a ingresar en la vida religiosa, sabía lo que a ella se iba, con lo que se iba a encontrar. Y ella misma se puso como que un reto, voy a ver si yo sí voy a servir para la vida religiosa, si yo voy a poder pasar esas pruebas. Incluso antes de ingresar al convento, ella se hizo extraer unas piezas dentales y sin anestesia. Le decía al odontólogo, no me ponga anestesia, yo quiero ofrecer esto por amor a Dios. Y más adelante, como tú dices, ¿verdad? También cuando ella hubo una época de su vida en que tuvieron que hacerle una operación muy dolorosa y en los médicos más bien le decían, hermana, quéjese para saber hasta dónde es el dolor, para saber qué podemos hacer. La hermana se sonreía, pero no se quejaba. Igual, cuando ella tuvo ese accidente vía Carora en Barquisimeto, lo único que ella le decía a las hermanas, porque ella era muy bromista, incluso hasta en la hora del dolor, ella gastaba grandes bromas y les decía, hermanas, no me dejen las piernas en el carro, por favor, sáquenme las piernas. Y cuando las hermanas pues sufrían de verla que ella era la que había sufrido más en ese accidente, porque realmente fue la única que salió perjudicada, ella decía, no lloren, no se aflijan, no se sientan mal, porque eso es solamente una astillita de la cruz de Cristo. Y yo la llevo con amor y la llevo con alegría, porque la ofrezco por la santificación de los sacerdotes.
0: Interesante, ¿no? Interesante también que, bueno, que además de su vida espiritual, también sembró y dejó una obra, una huella educativa en colegios importantes, ¿no? Estamos hablando del Colegio Belén y Betania, ¿no? Y porque su labor, pues, educativa es también un ejemplo, podríamos decir, de imperecedero del compromiso social, ¿no? Porque estaba muy ligada también a este compromiso social, ¿no?
1: Sí, bueno, tenemos el colegio, tenemos colegio en Cúcuta, Colegio Madre Carmen, en Caracas tenemos el colegio
2: Santana.
1: primaria en El Tabor, que lleva su nombre, Colegio Madre Carmen, el de Cúcuta también lleva su nombre, Colegio Madre Carmen. Tenemos el colegio Santa Ana en El Paraíso y el colegio Belén en Los Palos Grandes. En Mérida se tiene el colegio Betania, no, perdón, el colegio.
2: En
1: ¿Cómo que se llama?
2: Valencia, el Betania.
1: En Valencia, el Colegio Betania, y también en Mérida también tenemos otro
2: Nuestra
1: colegio,
2: Señora del
1: Nuestra
2: Rosario.
1: Señora del Rosario. Y es que ella se dio cuenta, ¿verdad?, de la necesidad de la educación. Ella siempre luchó también por formar íntegramente a las personas que ella conocía y también se sintió como que movida a crear estos colegios para ayudar también la pobreza de las niñas, ¿sí? En muchos de los colegios todavía nuestros se becan algunas niñas y sí, o sea, con esa intención de dar a conocer a Jesús Eucaristía, con la intención de formar valores, de crear pues grandes ciudadanos.
2: No, y también recuerdo yo que en uno de los escritos de la vida de Madre Carmen, una de sus intenciones también, aparte de lo que ha dicho la hermana, es que ella pensaba que era mucho más fácil educar a un cristiano y sembrarle esa pasión, esa semilla del amor a Jesús Eucaristía, enseñarle cómo estar delante del Santísimo, cómo entablar una relación con su propio Dios, cómo hacerle tener como una imagen diferente a lo que se tenía de un Dios lejano a un Dios cercano, de un Dios padre a un Dios castigador. O sea, toda esa familiaridad con Jesús hostia, era mucho más fácil hacerlo desde una persona chiquita, que es mucho más fácil moldear, a hacerlo con personas ya más grandes, adultas. Entonces, por eso es la idea también que nace en ella de querer fundar colegios y entablar esta semilla o sembrarla en los corazones más pequeños, porque sabía que en un futuro no tan lejano iba a dar frutos y frutos en abundancia. Que ciertamente fue así, porque muchas personas que han salido de nuestros colegios, que han iniciado desde la primaria y han culminado sus estudios, hoy día dicen, a mí me enseñó el amor a la Eucaristía en las Siervas de Jesús. Personas profesionales que han dicho en otros estados, en otros países, yo aprendí a conocer y amar y cómo estar ante el Santísimo gracias a las Siervas de Jesús. Entonces, son semillas que han dado fruto. Hoy día se sembraron años atrás con la Madre Carmen, siguió su legado y hoy ha dado fruto.
0: Es bien interesante de todos estos valores el tema de de lo que es la perseverancia, ¿no? Cómo la perseverancia, pues, que ella, pues, además de sus adversidades diarias, logró salir adelante. Entonces, ¿cómo pueden, por ejemplo, los venezolanos y el mundo, pues, aplicar esta perseverancia, madres?
2: Bueno, yo creo que esta perseverancia también marca el éxito de cualquier cosa, ¿no? Incluso el éxito, digamos, por así decirlo, a nivel espiritual, de que Madre Carmen pudiese ser canonizada y así puede ser cualquier venezolano, porque en realidad yo me ponía a pensar y a meditar en cuanto a nuestro país, que lo rico que es, ¿no? Veo que años atrás ha sido consagrado al Santísimo Sacramento y que no es casualidad, sino diosidencia, que años después, 120 que 27 años después de su consagración al Santísimo Sacramento, haya una santa venezolana con carisma y espiritualidad eucarística. O sea, es signo de fidelidad, perseverancia. Y es un signo de amor de Dios para con el pueblo venezolano. Y nos, es como para mí, es como un grito del cielo en el que no solo Madre Carmen con su canonización, sino que Dios y el mismo cielo se ha abierto para los venezolanos y decirnos que nosotros podemos ser santos si seguimos también estos pasos de fidelidad y perseverancia, que no es otra cosa a veces quizás. Algunas personas lo verán como tan complicado, pero en realidad cuando se ama la vocación, cuando se descubre la vocación, cuando se es consciente de esa vocación y se le pone pasión y amor, cumpliendo el mandamiento del amor, que es algo que está inserto en nosotros, porque nosotros fuimos hechos desde el amor. Y ponerlo en práctica y pasar tiempo, así como pasamos tiempo en el fútbol, pasamos tiempo en cosas que nos apasiona, pasar y dedicar tiempo a estar con el Creador, con nuestro Padre Dios en la oración. O sea, eso nos da fuerza, nos da energía, nos da fidelidad, constancia para alcanzar la santidad de la cual estamos llamados todos, tanto tú como yo, como un sacerdote, como un laico, así como José Gregorio Hernández, que fue un laico. O sea, cualquier persona está llamada a ser santo. O sea, no hay exclusión para el corazón de Dios, no hay exclusión para el pueblo de Dios. Todo el venezolano puede alcanzar la santidad.
0: Eso es bien importante, ¿no, hermana? Porque estamos hablando también de cómo su humildad y sencillez, pues, reformuló también el concepto de autoridad, ¿no? Porque, claro, tenía autoridad, pero siempre fue muy humilde y muy sencilla, ¿no? Es bien interesante esto, ¿no?
2: Sí, es verdad. Madre Carmen con su forma de ser. Yo creo que lo que le dio como ese giro, ¿no? Es la forma de cómo comprendió Madre Carmen la autoridad, ¿no? La vivió al estilo de Jesús, no la vivió al estilo de los hombres, la vivió al estilo del Evangelio, es decir, desde el amor. Ella sabía que Dios le había, digamos, Dios contaba con ella. Y ciertamente le dio parte de su cruz. Y eso implicaba tener un rebaño, ser responsable de este rebaño, de esta obra. Y ella la asumió, pero desde la humildad y desde la sencillez, como lo hizo Jesús. Jesús que nos dijo, sean mansos y humildes como yo, que soy manso y humilde de corazón. Ella lo único que hizo Madre Carmen fue vivir el Evangelio. Por eso se le da el carácter de ser una madre. No solo se le llamaba madre por ser madre general, sino madre porque vivió su maternidad desde el amor de Jesús a Eucaristía. Y eso lo podía ver todas las hermanas. Todas las hermanas veían que la autoridad de Madre Carmen no era una autoridad autoritaria, sino era un amor era una autoridad marcada desde el amor a Jesús a Eucaristía. Y claro, esto rompe todos los esquemas porque ella fue muy sencilla, muy humilde. La forma de incluso de hasta de echar broma y de mandar de la Madre Carmen, cuentan nuestras hermanas que era muy dulce. O sea, cuando tenía que reprender, obviamente reprendía y llamaba la atención, pero era una manera que lo hacía tan maternal.

0: se extralimita la autoridad. Y muchas veces se dice, no, pero si tú no eres así, entonces no te siguen y no creas un liderazgo, no puedo, digamos, manejar un grupo. Pero fíjate que en este
1: Sí.
0: caso ella lo logró desde el amor, ¿no?
1: Así es. Sí, es que yo digo que Madre Carmen pues seguía como que también el ejemplo de Jesús, porque Jesús decía que nadie había hablado como hablaba Jesús, él lo hacía con autoridad, pues lo hacía con autoridad, pero no en el sentido de gritar, ni mucho menos, sino la autoridad le venía de esa coherencia de vida, ¿no? Que no es mandar por mandar, sino que lo que tengo que tener una coherencia y que lo que yo estoy mandando, yo lo estoy viviendo, yo lo estoy haciendo. Y de allí venía la autoridad de Jesús. Algo semejante pasaba con nuestra Santa Madre Carmen. Lo que ella mandaba no era por imponerlo, ni mucho menos, sino que ella solamente quería enseñarnos al modelo de Jesús. Con mucha sencillez, con mucha humildad y con mucho amor, como ya lo dijo nuestra hermana
0: Vamos a hacer una pequeñita pausa, hermanas. Al regreso quiero hablar un poco sobre los milagros también de la Santa Madre Carmen Rendiles, sobre el mensaje que transmitió su vida, de cómo se puede construir la santidad, como ustedes vienen hablando, que todos podemos ser llamados a ser santos, y cómo ella lo construyó en lo cotidiano, no en lo extraordinario, ¿no?
1: Muy bien.
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0: Bien, ya estamos de vuelta en Háblame Bajito. Seguimos acá conversando de hoy es un día muy especial porque estamos hablando del día de Santa Madre Carmen Rendiles, todo el trabajo que ha hecho y que hizo desde el punto de vista religioso, desde el punto de vista educativo, desde el punto de vista social, el legado que ha dejado su obra y también ese mensaje que transmite su vida, de que la santidad pues se construye. Yo les preguntaba hace un rato a la hermana Raiza, hermana Carmen, que se construye en lo cotidiano y no en lo extraordinario, ¿no, madres?
1: Así es. Sí, Madre Carmen se santificó en lo cotidiano de cada día, poniendo en práctica lo que el Señor le iba pidiendo cada día, santificarse con las pequeñas cosas y también con las grandes cosas.
0: Estamos hablando de que pues tras su separación de la congregación, congregación francesa, digamos, bueno, por lealtad y a su carisma mantuvo una actitud sin rencores, porque su capacidad por lo menos de perdón también.

0: y enfoque en en todo lo que es el plan divino, pues es un ejemplo de seguir hoy en día, ¿no, madres?
1: Sí, para la madre Carmen no fue fácil, no fue nada fácil separarse de su congregación madre, porque realmente ella fue allí donde ella aprendió el carisma que más tarde iba con el que iba a fundar también la congregación, porque ella iba a seguir ese carisma que ella había aprendido con las hermanas francesas. Pero pues se dio la oportunidad, ya que sucedió lo de la Segunda Guerra Mundial. Pues en Francia era muy difícil seguir la vida de comunidad y las hermanas pues decidieron como que secularizarse. Para ella no era fácil tomar una decisión como la que tuvo que tomar, pero es que no era el caso aquí en América Latina, ¿verdad? Que eran hermanas de Colombia, hermanas de Venezuela. Y no estábamos viviendo en ninguna guerra y ella quería seguir el carisma que había conocido tal cual en su originalidad y que las hermanas siguieran siendo de vida comunitaria, ¿sí? Entonces Madre Carmen lucha, pero nunca hubo ningún rencor al separarse de la otra congregación, incluso hasta ahorita todavía seguimos teniendo contactos con nuestras hermanas francesas, ¿no? Sino que fueron las circunstancias de la vida, el momento histórico, político en que se estaba viviendo en aquel momento. Y Dios tiene sus caminos, o sea, no, ella no se separa de la congregación por orgullo o por algo, sino que ella lo hace precisamente movida por lo que el Espíritu Santo le está pidiendo en su corazón, que ella siente la necesidad de conservar el carisma originario tal y como ella lo conoció.
0: Eso es bien interesante, el punto que usted toca del Espíritu Santo. Ustedes consideran, y eso también es bien interesante porque a ella le tocó y respondía también al mensaje del Espíritu Santo. Cualquier persona también podría, digamos, recibir también estos mensajes. Y bueno, vuelvo a lo hilo con la pregunta un poco de la respuesta que decía la Madre Raíza de que todos podemos ser llamados a ser santos. ¿De cuándo
1: Bueno,
0: recibimos ese mensaje, ¿no? También.
1: claro, ciertamente todos no es que podemos ser llamados, no, es que todos hemos sido llamados a ser santos, eso es una realidad y esa llamada, igual que ese mensaje como tú acabas de preguntar en cuanto al Espíritu Santo, ¿cómo lo captamos o cómo lo hizo Madre Carmen? ¿Cómo lo podemos hacer nosotros? Precisamente esa clave y esa respuesta está en la Eucaristía. En la medida en que cada persona aprende a conocer a su Dios, aprende a intimidar, a estar en contacto continuo, a estar en ese silencio, en ese recogimiento, en esa escucha atenta al silencio sagrado de Dios para poder escuchar su voz, es que podemos nosotros escuchar la llamada, responder con firmeza, con serenidad, con alegría a ese llamado que nos hace Dios. Igualmente, aquellas inspiraciones o emociones del Espíritu Santo, que fue lo que le pasó a Madre Carmen. ¿Usted cree que una persona es capaz de percibir la voz del Espíritu Santo en su corazón en medio de una vida en el que no hay relación, en el que no hay contacto con su Dios? Es como una relación que uno tiene en pareja o en una amistad. Si yo no tengo una relación continua, si yo no conozco esa amistad o esa pareja, yo no voy a saber qué pasa por su corazón, por su mente, por tanto, vamos a tener choques. O sea, no va a haber allí un feedback, no va a haber una conexión, no va a haber nada. Al contrario, lo que va a haber es confusión y ruptura, más lejanía. En cambio, cuando tú tienes esa relación que se va construyendo poco a poco en la oración, en las obras de caridad, en esos actos de amor, en ese gastar el tiempo con su Dios, con su Creador, allí es donde se da la verdadera escucha del Espíritu Santo, la verdadera escucha de esa llamada y podemos dar una respuesta concreta en el entorno en el que estamos, según la realidad en el que vivimos. Madre Carmen pudo dar una respuesta concreta. ¿Por qué? Porque sabía cómo escuchar la voz de Dios, porque pasaba y gastaba todo su tiempo estando a los pies del Santísimo. Incluso se cuenta, quiero manifestar esta anécdota que a mí me marcó muchísimo y me ha inspirado y me ha motivado mucho en mi relación con Dios, de que cuentan nuestras hermanas que a ella la iban, le consultaban muchas personas pudientes, incluso sacerdotes, obispos, a pedirles consejo, a buscarlas para que le ayudara en algún momento de discernimiento, de inquietud, de duda, de decisiones. Y ella la veían siempre antes de dar una respuesta, antes de dar un consejo, y más si se era, si se trataba de algo delicado, la veían irse al sagrario para consultarlo con su esposo.
0: Wow.
1: Ya ven, voy a consultarlo. Y ella no daba una respuesta si no lo consultaba con Jesús. Y eso es un ejemplo que a mí me marcó en mi vida interior. Yo dije, yo quiero ser así. Yo también quiero ser así. O sea, Madre Carmen vivía su vida eucarística, su relación de esposa con su esposo a plenitud. Lo vivía realmente y por eso es que podía percibir la voz del Espíritu Santo.
0: Eso es bien interesante, porque muchas veces o las personas se preguntan, bueno, pero ¿cómo me puedo yo comunicar con Dios? Yo me puedo sentar, puedo orar, puedo llegar a una iglesia, puedo ir a un templo, sentarme, ajá, pero ¿cómo me llega a mí el mensaje? ¿Cómo me llega esa iluminación? ¿O qué me quiere transmitir? Llegar a esa conexión también es un momento, como dice usted, de mucha perseverancia también, ¿no? De estar en ese contacto directo con el Padre Celestial para poder saber cómo tomar una decisión o cómo actuar, ¿no? Eso me llamó mucho la atención también con respecto a lo que usted está diciendo, Madre Raiza, y también el otro punto, cuando usted hablaba del contexto, de cómo escuchar, también no solamente saber escuchar, sino tener una escucha activa, ¿no? Y entender qué es lo que está sucediendo en el contexto en el que estamos viviendo, ¿no?
1: Sí, y precisamente eso lo va, digamos, indicando el mismo Espíritu Santo, ¿no? Te hace, te arma de una capacidad, porque es que uno no nace aprendido, uno va aprendiendo a ser instrumento de Dios, y para yo ser un instrumento eficaz de Dios, yo necesito aprender a escucharlo, necesito hacer silencio, callar tantos ruidos internos, que esos ruidos internos es lo que por lo general dificulta la escucha atenta y activa a la voz de Dios. Entonces, en la medida que yo voy construyendo con fidelidad, con perseverancia, en esa oración continua que voy entablando con el Señor, Dios, que siempre es fiel, Él va haciéndose escuchar. Él va haciéndose escuchar. La gente a veces dice, incluso me pasa cuando vienen jóvenes o personas, ay, hermana, ¿cómo hago yo para escuchar la voz de Dios? Yo me digo, no es algo tan, digamos, fácil de alcanzar de un momento a otro, porque es como en una relación. Yo siempre lo pongo a la vida actual del ser humano, ¿ve? Y nosotros, cuando conocemos a alguien, nosotros nos conocemos de lleno a esa persona. Para conocerlo, para llegar a lo más hondo, a lo íntimo, yo tengo que pasar tiempo con esa persona. Y eso es un tiempo de constancia, de visita, de escucha, de diálogo. Y así yo me voy empapando de lo que le gusta, lo que no, el defecto que tiene, la virtud. Así lo voy conociendo. En la medida que lo voy escuchando de corazón y voy entablando esa relación, lo mismo pasa con Dios. En la medida que yo voy dedicando tiempo para estar con Él, para escucharlo, en las celebraciones eucarísticas, a través de su palabra, a través de esa relación íntima, personal con Él, o sea, son muchos los medios que Dios nos da para poder conocerlo, para poder escucharlo, para saber intimidar con Él. Entonces, Él mismo va viendo ese esfuerzo, esa fidelidad, esa constancia, y Él nos va recompensando también de esta manera, nos hace escuchar su voz.
0: Y eso tal vez fue lo que le sucedió en el caso de los dos milagros, ¿no? Que en el caso de los dos milagros, el de la doctora que sufrió pues esa descarga eléctrica en su brazo derecho y que le causó una lesión permanente y un dolor insoportable, y también cómo le pedía muchísimo a la Carmen, a la madre Carmen Rendiles, y también de estos dos milagros podríamos hablar un poquito, ¿no?
1: Sí, mira, estamos claros de que cuando se le pide un milagro es por la intercesión de ese santo, pero los milagros realmente quien los está concediendo es Dios, pero Dios se puede servir de sus instrumentos y por eso pues también Dios nos concede la gracia de tener casi que santos para todo. Y hay unos santos que los nombran como que patrono Santa Rita, que para los casos imposibles, San José, que es un santo para todas las necesidades. Y Madre Carmen, o sea, nosotros vemos cómo Madre Carmen se ha enfocado sobre todo en los milagros, es como en la salud. A veces echamos broma, ¿no? Que decimos, bueno, Madre Carmen, después de su muerte, pero es que uno dice, porque Madre Carmen sufrió mucho durante toda su vida. Madre Carmen tenía una complexión bien, bien débil, bien delicada desde su nacimiento ya, ¿verdad? Y por eso vemos que casi que todos los milagros de su Madre Carmen son sanación, tanto para niños, para jóvenes, para personas adultas. También, pues, como los milagros de Jesús se realizaban en la medida de la fe que la persona tenía, ¿no? Entonces, estos milagros se han realizado porque realmente las personas también tienen mucha fe por su testimonio, por su ejemplo de vida, como fue el caso, pues, de la doctora y el segundo milagro que llevó a la Madre Carmen a la santidad de esta joven. Sigue haciendo milagros, o sea, no es que porque ya Madre Carmen haya llegado a los altares, ella ya haya terminado su labor, porque yo creo que, como decía Santa Teresita, no descansaré en el cielo, ¿verdad? Sino que estaré siempre con ustedes, así son todos los santos. Ellos están en el cielo, pero siguen intercediendo por nosotros, porque existe, ¿verdad? El que cuando ellos mueren, nosotros rezamos por los que están en el purgatorio, después del purgatorio pasan al cielo y después ellos van a interceder por nosotros. Creemos que los santos que han muerto en olor de santidad, pues no sabemos si han tenido que pasar por ese purgatorio, pero tenemos la certeza de que ellos están ya con Dios y si ya están con Dios, pues pueden pedirle al mismo Dios, ¿verdad?, que interceda por la necesidad de X persona. Entonces, ahorita se siguen dando muchísimos otros milagros después de la canonización de Madre Carmen. Entonces, ¿qué tenemos que tener? Pues mucha fe en Dios y saber que realmente es Dios quien está haciendo esos milagros, que lo puede hacer a través de una persona y que tiene que estar acompañada también de nuestra fe para que se realicen esos milagros en nuestra vida.
0: Qué bien. Y además de eso también me llama mucho, además, bueno, el tema de la espiritualidad es la alegría que sentía siempre, esa fuente de alegría dentro de la congregación y por su profunda devoción a la Eucaristía, pero eso es bien interesante, ¿no? También como, a pesar de las
1: Sí.
0: dificultades, pues mantenía su buen humor, ¿no? Su alegría.
1: Sí, es que siempre decimos que Madre Carmen, pues los santos todos tienen muchas virtudes, pero siempre se dice que un santo triste es un triste santo. Y Madre Carmen como que tenía muy presente eso, ¿verdad? Que para ser santo yo tengo que dar alegría. ¿Y qué decía Madre Carmen? Tengo que llenarme de Dios para yo poder dar alegría, para poder darme a los demás, porque nadie da lo que no tiene, ¿no? Y entonces precisamente como hemos estado hablando de ese encuentro con Dios, de esa familiaridad con Dios, de ese aceptar la voluntad de Dios en cada momento, de ese estar en paz con Dios, en serenidad, pues viene como que esa alegría, esa satisfacción del deber cumplido. Entonces, Madre Carmen se trabajó, ¿verdad?, para ser una joven alegre desde niña. Era la alegría de la casa, era la alegría de su mamá, de joven también, con sus amistades, con sus amigos, con sus amigas, y en la vida religiosa. Siempre cuentan nuestras hermanas que gastaba muchas bromas en la vida religiosa, le encantaba esconderse. Se cuenta que una vez en los Santos Inocentes hizo una torta de barro, la decoró como si fuera una torta Real.
0: normal, real, y las hermanas cayeron. Cuando fueron a picar la torta, se dieron cuenta que era de barro y se acordaron que era el día de los Santos Inocentes. Y bueno, son las bromas que siempre gastan los santos, siempre son alegres. Como que es una característica que los identifica a todos.
1: No, incluso
0: Sí.
1: yo pienso que cómo no ser alegre cuando tú has descubierto la razón de tu vida, o sea, la razón de tu existir, la razón de todo tu ser que te la da Dios y el tener ese contacto con tu Dios de una manera tan profunda, eso, a juro, la persona tiene que estar alegre, o sea, es una alegría celestial porque la alegría plena está en el Señor. ¿no? Es inevitable, o sea, no que Madre Carmen no experimentara esa alegría del Espíritu Santo, porque es una alegría distinta a la que da el mundo. La alegría que experimentan los santos y que experimentó Madre Carmen es la alegría y el gozo en el Espíritu. ¿Por qué? Porque ella ya sabía con quién trataba, para quién trabajaba y cuál era su norte y su meta. La unión íntima con su Creador, alcanzar la santidad viviendo el mandato del amor. Entonces es lógico pensar por qué Madre Carmen vivía siempre alegre. Sí.
0: Claro,
1: A mí
0: es verdad.
1: me gustaría compartir uno de los pensamientos de ella, porque también esa alegría era la alegría también de haber respondido a una vocación, ¿no? Dice uno de los pensamientos, en los dos pensamientos de su ideario, número 275. Señor, ¿por qué a mí? ¿De dónde a mí tanta gracia? Ha sobrado en mí grandes cosas, puedo repetir como la Santísima Virgen. El Señor ha engrandecido a su sierva. Todas las naciones me llamarán bienaventurada. Los ángeles envidian mi suerte. La gente del mundo no la envidia porque no conocen esta gracia, como yo tampoco la conozco lo suficiente, ¿sí? Entonces era también la alegría de haber respondido al plan de Dios, al proyecto de salvación de una manera especial en su vida. Y al final nos va a decir que yo diría, eso fue también antes de la profesión, pero yo diría que también lo pudo como que hacer al final de su vida. Dice, mañana el cielo se estremecerá de gozo junto conmigo. ¿Cómo no morir de gozo al unirme a mi Dios? Al darle todo lo que tengo, al darse Él a mí, el poder decir, todo está consumado, más de lo que te doy, no puedo darte. Entonces, ¿cómo no iba a estar alegre Madre Carmen si había correspondido siempre a la gracia de Dios hasta el momento final, hasta la hora de su muerte, cuando fue ya su gran nacimiento? Ella pudo repetir como Jesús, todo está consumado. Y es algo que a mí también me llama muchísimo la atención. Dice, qué rico poder decir, todos nosotros al final de nuestra vida, todo está consumado, todo se ha cumplido. Hemos hecho realidad el proyecto de Dios en nuestra vida. Contando con la gracia de Dios, todos podemos hacerlo al final de nuestras vidas. Entonces, esa alegría provenía también de no haber puesto obstáculo a la gracia, a lo que Papá Dios le pedía en cada momento de su vida, haber llenado todos sus deberes, haberlos hecho con amor y con alegría, y eso, bueno, es la alegría desbordante de poder decir sí a Dios en todo momento, como lo hizo la Santísima Virgen.
0: Qué interesante también su fortaleza, ¿no? Y cómo también esta fortaleza para aquellos que nos están escuchando a través de Háblame Bajito y que tal vez están pasando por dificultades, madres, es de salud, desde el punto de vista económico, desde el punto de vista social, cómo pues este mensaje también de la madre Carmen Rendiles, pues sirve también para saber que, bueno, que podemos, en medio de tantas adversidades, seguir adelante con el de la mano de Dios, ¿no?
1: Sí, y es que esto es lo bonito, es San Pedro dice, ¿verdad? Que las adversidades de esta vida presente son nada en comparación con la alegría que vamos a tener en el cielo, ¿no? Todos vamos a tener dificultades, todos vamos a tener luchas en esta vida, pero con la gracia de Dios siempre podemos salir victoriosos. Con la gracia de Dios y con la esperanza de que la verdadera vida está ya en Dios, en el cielo, y precisamente esta fiesta de Madre Carmen, este día litúrgico, ¿no? De saber de que ella ya está en las manos de Dios y que el tiempo presente, pues, es algo muy corto comparado a la eternidad, donde estaremos gozando de la presencia de Dios. Que sepamos ofrecerle a Papá Dios esas pequeñas dificultades, esas pequeñas cruces de cada día que todos los tenemos. Lo temerario sería no tener cruces, lo temerario sería no tenerle nada que ofrecer a Papá Dios. Entonces, bueno, darle gracias a Dios por esas dificultades que en el momento uno dice, bueno, es muy fácil decirlo cuando no se está pasando por ellas, ¿verdad? Otra cosa es estarlas viviendo. Pero sí, de la mano de Dios todo es posible, que es lo que nos dice hoy nuestra Madre Carmen. Ella pudo luchar, pudo vencer, salió victoriosa con la gracia de Dios.
0: Amén. De verdad que, bueno, me encantó muchísimo esta entrevista, pero no quiero dejar pasar también las actividades que ustedes tienen, que están llevando a cabo con motivo de esta celebración. ¿Tienen algunas actividades donde, por ejemplo, las personas pueden asistir, no solamente en Caracas, sino en otras partes del país? ¿Qué tienen planificado, no?
1: Sí, bueno, ya antes de esta fiesta se estuvo realizando la novena a la Madre Carmen. En nuestras comunidades hemos tenido convivencias vocacionales para dar a conocer el carisma y la vida de la Santa Madre Carmen. En nuestros colegios, actividades lúdicas, recreativas, concursos de cuentos, de canto. Y bueno, ya en el día de hoy, que en el día de mañana, que es su fiesta principal, pues realmente ya lo que estamos haciendo es celebrando lo más grande que es la Santa Eucaristía, ¿no? En cada una de las comunidades se están promoviendo pues estas Eucaristías y no solamente en las comunidades de las Siervas de Jesús, sino que también muchos fieles devotos, muchos sacerdotes, que Madre Carmen pues trabajó bastante por los sacerdotes, celebran estas fiestas con mucha emoción, con mucha alegría en cada parroquia, en cada diócesis. Vemos cómo iglesias han sido elevadas a santuarios. Se está también entronizando la reliquia de Madre Carmen en varias parroquias. Y bueno, en la Casa Madre, que es la Casa General, mañana la Eucaristía es a las 9 de la mañana. Y también se va a inaugurar el Museo de Madre Carmen, que tenemos pues el museo en el Colegio Belén, el museo más grande, pero también en la Casa Madre, que fue donde ella pasó la mayor parte de su vida, ¿no? Y bueno, el deseo de nuestro pues es como que musealizar toda la Casa Madre, sobre todo la planta baja, porque fue, yo diría que esa es como que una gran reliquia, porque fue donde ella vivió, desde la puerta donde ella tocó para ingresar a la vida religiosa, hasta que ella salió por aquella misma puerta cuando murió en olor de santidad y pues ya se le iba a hacer pues ya su entierro, ¿verdad? Y todos los lugares de la Casa Madre, y al igual que de muchas comunidades por donde Madre Carmen pasaba, pero sobre todo la Casa Madre, pues es una gran reliquia, aparte de las cosas pues que están también allí. Muchos recuerdos, los pasillos, su cuarto donde ella dormía, su cama, o sea, son muchas cosas que pertenecían a la santa. Entonces se va a inaugurar ese museo.
0: Eso va a ser mañana, 9
1: Eso será mañana.
0: de mayo.
1: 9
0: Ok.
1: de la mañana, después de la Eucaristía, es la inauguración
0: La
1: del museo.
0: dirección madre, disculpe, para que la gente sí está en
1: Es
0: Caracas.
1: Luneta Caja de Agua, número 34, atrás del Ministerio de Educación, al lado del Centro Valores.
0: Ok.
1: Por lo menos aquí en San
0: Bueno.
1: Cristóbal tenemos también la misa a las 4 de la tarde y después de la Empatiecito, y después de la Santa Misa, un compartir, en la parroquia también de Patiecito, o sea, en todas partes. Lo más grande, el día ya de mañana, ya lo que no se hizo, pues lo que queda lo más grande, disfrutar esa fiesta con Santa Madre Carmen, ¿verdad? Conmemorar sus virtudes, sus testimonios, su ejemplo de vida y gozarlo, disfrutarlo con nuestros fieles, sus fieles devotos.
0: Redes sociales, madre, ¿tienen algunas redes sociales? Porque hoy en día todo el mundo tiene redes sociales. Me imagino que ustedes también tienen una red social donde de repente la gente puede ingresar, ver un poquito más, ¿no? Sobre el trabajo.
1: Sí, está la página de la Madre Carmen, ¿sí? Santa Madre Carmen, www.com. Está también en Instagram, Vocaciones Siervas de Jesús. Está también la página de la Arquidiócesis de Caracas. Como sabemos, pues ella fue canonizada junto con el doctor José Gregorio Hernández. Está Santa Madre Carmen de Venezuela, como está la de San José Gregorio Hernández de Venezuela. Y allí se puede conseguir pues bastante documentación saber para poderla conocer, e incluso todavía se encuentran allí su vida que se hizo cuando se estaba preparando la canonización.
0: Un último mensaje al pueblo venezolano, madre, que le podemos dar en estos momentos que estamos viviendo con tantas adversidades, ¿no?
1: Nada, tener mucha valentía, mucha resiliencia, como la tuvo la Santa Madre Carmen, mucha confianza en Dios, mucho amor a Dios y nunca desfallecer. Dice que la esperanza no se pierde, la esperanza siempre está allí. Entonces tenemos que perseverar como perseveró Madre Carmen.
2: No,
1: Nada de echarnos para atrás.
2: y también la Madre Carmen, como signo de motivación y esperanza en estos tiempos, ella, como lo había dicho anteriormente, a pesar de esa condición física de su brazo, pues, y que no vivió con complejos ni nada de esto, ¿no? Ni renegó ante su familia ni ante Dios, por haber nacido así, ella no vivió amargada. O sea, el mensaje de hoy es no vivir amargado, sino ella nos motiva y nos da esperanza porque ella, a pesar de todo ello, fue una mujer ocurrente, fue una mujer entusiasta, fue una mujer alegre, luchadora, le gustaba ser líder. Y es por ello que esta canonización es como ese signo, ciertamente de alegría, de esperanza, de motivación, ¿no? Porque nos invita, nos impulsa a ser como ellas, valientes guerreros, que luchemos por ser santos también, a pesar de la adversidad, incluso religiosa, política, lo que sea que estemos pasando como venezolanos, a ser valientes guerreros y a luchar hasta el fin por nuestra santidad, confiando a ojos cerrados en esa gracia, en ese poder, en ese proyecto de amor que Dios tiene para cada venezolano. O sea, sí se puede ser santo, sí se puede escuchar la voz de Dios, sí se puede vivir con alegría en medio de la adversidad. Solo basta dedicar tiempo y gastar tu tiempo a los pies del Señor, de tu Creador, como lo hizo la Madre Carmen Rendiles.
0: Gracias, gracias por ese mensaje, hermana. De verdad que muchas gracias por estar acá en Háblame Bajito.
2: Gracias a ustedes por la invitación. Estamos a la orden y humildemente, pues, esperamos.
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1: El amor es la gran clave del refugio de la humanidad contra la soledad.

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